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0: buenas noches. Nos da mucho gusto que estén con nosotros en este espacio que nos reúne cada domingo para platicar de la historia, la cultura, las tradiciones y los temas que forman parte de la vida nacional.
1: Bienvenida a tu casa, la hora nacional. Hoy les tenemos un programa muy especial dedicado a reconocer a los padres de México que con su ejemplo, trabajo, dedicación y cariño han contribuido a construir familias y comunidades más fuertes.
0: Vamos a platicar también de Cantares de México, una puesta en escena que reúne a más de 50 artistas en un recorrido por distintos momentos de la historia, la memoria y la identidad de nuestro país.
1: Les presentaremos nuestra nueva sección Estampas del Mundial, que cuenta cómo se vive esta fiesta futbolera en México y el mundo.
0: Platicaremos de eventos culturales, recreativos y mundialistas que pueden visitarse en distintos puntos de la República.
1: Vamos a hablar sobre la importancia de la figura paterna en la sociedad mexicana, los retos de las nuevas paternidades y el papel de los padres en la formación de las nuevas generaciones.
0: Además, tenemos información útil para las familias mexicanas, con recomendaciones para proteger su economía, conocer programas sociales y tomar decisiones informadas para el futuro.
1: Hablaremos sobre la importancia de hacer un testamento y la tranquilidad que implica para nuestras familias.
0: Sí, y además vamos a recordar un episodio importantísimo de nuestra historia, la nacionalización de los ferrocarriles que impulsó el presidente Lázaro Cárdenas. Qué bueno que están aquí. Empezamos.
1: La historia de México puede contarse de muchísimas maneras, pero pocas tan emotivas como a través del arte. En el escenario convergen el teatro, la música y la danza a través de sonidos que nos han dado identidad a lo largo de los siglos.
0: Cantares de México es un espectáculo que recorre desde las raíces de los pueblos originarios hasta las expresiones contemporáneas.
2: Hola amigos, yo soy Lute Reyes y soy parte del espectáculo Cantares de México y voy a cantarles una canción que se llama Soy de México. Están con nosotros aquí en la Hora Nacional.

0: Pues para seguir con los festejos del fin de semana, es importantísimo recordar lo que pasó el jueves. México le ganó a República de Corea y eso nos tiene muy contentos.
1: Sí, y es muy importante porque como es la segunda victoria en la fase de grupos, prácticamente asegura la calificación de la selección. Esto tiene feliz a todo el estudio y a toda la afición mexicana.
0: Se vio un equipo que tiene capacidad para responder.
1: Y en las calles se sintió todo el ambiente, familias enteras festejando, un resultado que volvió a ilusionar a la gente.
0: Totalmente, fue un partido que reforzó la confianza del equipo de cara a lo que viene. México cerró esa jornada con mucha fuerza anímica.
1: Y esta semana arrancamos una nueva sección que se llama Estampas del Mundial, donde vamos a platicar cómo se ha vivido este arranque del torneo. Hay notas de color por todos lados, desde el ya famoso Pato Merlín, que soy su fan.
0: Yo también.
1: Hasta las celebraciones que se han replicado en distintos puntos de la República, pasando por historias virales que se han vuelto parte de la conversación global. Vamos con esta sección que nos presenta nuestro compañero Orlando Abad.
2: El Mundial comenzó el 11 de junio, pero las huellas de aquel arranque siguen presentes en la conversación. El partido de México contra Sudáfrica es el segundo más visto en la historia del fútbol mexicano, con una audiencia cercana a los 40 millones de personas. La alegría del Mundial se extiende en cada sede, cada pantalla y cada afición mantiene viva la misma energía, la de un fútbol que se vive como una fiesta compartida entre países y comunidades. En México, Estados Unidos y Canadá, el inicio del torneo dejó escenas que todavía resuenan en las calles, plazas y espacios de convivencia, donde la gente convirtió la transmisión en un encuentro colectivo. Entre esas celebraciones dispersas, apareció una de las imágenes más inesperadas de la jornada en la capital mexicana. Un pato doméstico cruzando entre la multitud. En plena efervescencia del festejo del triunfo de México contra Sudáfrica, vestido con una pequeña camiseta de la selección nacional, avanzaba con calma entre banderas y gritos, como si conociera de toda la vida el ritmo de la celebración. Su nombre es Merlín, y en cuestión de horas dejó de ser solo un ave doméstica para convertirse en un símbolo espontáneo de nuestro país. La historia lo encontró sin buscarlo, el compañero fiel de una vendedora de aguas y su hijo. En paralelo, otra postal se construía a miles de kilómetros en la Embajada de China, donde la comunidad mexicana convirtió la madrugada local en tribuna improvisada. Era un poco más de la una de la mañana cuando el partido reunió a decenas de connacionales frente a una pantalla, transformando el espacio diplomático en un punto de encuentro emocional. La música de Maná terminó por unir la distancia. Corearon mientras el salón entero se convertía en celebración contenida, de esas que ocurren lejos del territorio, pero dentro de la misma identidad. Mientras tanto, en Monterrey, otra multitud escribía su propia versión del desborde colectivo. Una explanada convertida en pista improvisada detonó uno de los momentos más virales. Otra escena, más íntima, pero igualmente significativa, se registró con un niño sin camiseta de la selección. Apareció con un suéter navideño como alternativa simbólica. No hubo corrección ni reemplazo. La prenda terminó por convertirse en uniforme emocional de la jornada, recordando que la pertenencia al Mundial también se construye desde de la creatividad cotidiana. En Los Ángeles, California, también resonó como un estruendo la fiebre mundialista de los mexicanos. Finalmente, la propia presidencia de México presentó un video conmemorativo donde se mostró cómo se vivió la inauguración en distintos estados del país. La pieza reunió imágenes de plazas públicas, pantallas gigantes, celebraciones comunitarias y encuentros familiares, trazando un recorrido audiovisual por el territorio mexicano. Así, estas estampas del Mundial alegran los corazones de los aficionados. Son escenas que quedan en la memoria colectiva de quienes los viven dentro y fuera de los estadios.
1: Bienvenidas y bienvenidos a La Chilanguía. Esta semana la agenda cultural y recreativa trae opciones para todos los gustos.
0: Hay actividades para hacer en familia y con amigos.
3: ¡Chile!
1: Plan Guía. Bienvenidas
2: y bienvenidos a esta guía de la ciudad que sigue sumando actividades para quienes disfrutan la cultura, el deporte y las tradiciones mexicanas y chilangas.
3: En la Ciudad de México continúan los fanfests gratuitos con pantallas gigantes, actividades comunitarias y transmisiones de los partidos en distintos puntos de la capital, como en el Zócalo Capitalino.
2: Y si no, a la gente de Guadalajara que continúa con la fiesta de la zona fan Vibra Jalisco, donde miles de personas llegan y disfrutan los conciertos gratuitos, pero también hay muestras gastronómicas y hay actividades que mezclan fútbol con la cultura local de nuestros amigos de Jalisco.
3: En Monterrey, en el Parque Fundidora, mantienen el ritmo con presentaciones musicales y espectáculos para toda la familia.
2: La Ciudad de México tiene exposiciones, recorridos y actividades especiales en museos y espacios culturales para que visitantes vivan una experiencia mucho más allá de la cancha.
3: Bueno, el corredor cultural, que comprende 19 exposiciones en 17 museos, contando el de antropología, Universum de la UNAM, Memoria y Tolerancia, el Papalote, Museo del Niño, el Tamayo, el Franz Mayer, el Yacuic y el Dolores Olmedo, todos ellos se han unido para esta fiesta.
2: Pero miren, hasta aquí nuestras recomendaciones de esta semana. La Chilanguía nos espera muy pronto para que ustedes conozcan planes, disfruten la ciudad y sigan viviendo de esta gran fiesta que nos acerca cada vez más al Mundial 2026, el tercero en México.
1: ¡Eso!
2: ¡Nos vemos!
0: Hay personas que nos acompañan durante toda la vida. A veces son los que nos enseñaron a andar en bici, los que nos dieron el primer consejo importante o los que estuvieron ahí cuando más necesitábamos apoyo. En México se calcula que por lo menos 25 millones de personas desempeñan la función paterna.
1: La figura paterna muchas veces se construye con esos momentos cotidianos que terminan convirtiéndose en recuerdos que no se van a borrar jamás. Hoy, además de celebrar el Día del Padre, queremos reflexionar sobre cómo ha evolucionado

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1: 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Yo descansé. Pude terminar el disco, salió bien afortunadamente, pero ese nacimiento de mi primera hija fue un impacto tremendo. Y luego ya viene la parte bellísima, que es verlos desarrollarse, crecer, darles alas para que sean ellos mismos, y una enorme, enorme responsabilidad. Este es un mensaje para todos los que van a ser papás. Es una responsabilidad muy importante, porque un hijo se tiene para siempre, y lo más importante es, yo creo, yo como papá he querido que mis hijas pues sean mejores que yo en todos sentidos, que tengan mejor salud, que tengan mejores oportunidades, que tengan más mundo del que yo he vivido, que tengan más oportunidades y que crezcan, que sean verdaderos e íntegros seres humanos.
2: Ser papá no significa ser perfecto, se aprende todos los días. Es acompañar, escuchar y crecer junto con quienes más queremos. El notario Guillermo Vigil Chapa, integrante del Colegio de Notarios de la Ciudad de México, comparte cómo combina su vida profesional con la responsabilidad y la alegría de ser padre.
3: Ha sido para mí pues una gran alegría. Soy papá de tres y para mí se convirtieron en un motor para salir adelante. Llegar a ser notario para mí fue muy, muy difícil. Es muy difícil llegar a ser notario, pero siempre pensaba en ellos. Han sido un motor y una alegría en mi vida, mis hijos. Creo que el hecho de ser padre es de las cosas más naturales que nos puede venir en la vida. Entonces, no se agobien, simplemente estoy convencido que si uno lo toma con responsabilidad, es un gozo increíble.
2: Detrás de cada padre comprometido hay historias de esfuerzo, sacrificio y amor. ¡Feliz Día del Padre!
4: Y en otro ejemplo vamos a conocer la historia de un padre de familia preocupado por el bienestar del país y obviamente de los suyos. Se trata del titular de la Procuraduría Federal del Consumidor, César Iván Escalante Ruiz. Vamos a ver y escuchar la plática que tuvo contigo, Micha, y con Rosalba Aguirre.
5: La paternidad tiene muchos momentos, muchos aprendizajes, pero procurador, ¿qué es lo más gratificante de ser papá?
6: Bueno, creo que todos los momentos importantes de tu hijo, yo tengo la dicha de tener un hijo de 13 años, pues son como los pequeños momentos, sus éxitos en el plano escolar o algún proyecto, no sé, de ciencia. Particularmente le ayudo mucho, yo no soy tan bueno en las matemáticas, pues le ayudo mucho, por ejemplo, en geografía, en historia. Le gusta mucho el fútbol, entonces irlo a ver también, jugar, festejar, sufrir, llorar porque perdió. Esos pequeños momentos son los más gratificantes. Orientarlo para que no se deprima si tiene una calificación baja. Particularmente mi hijo se estresa mucho porque no sale bien en la escuela de repente. Entonces, estar con él y vivir todos estos momentos.
7: Y para los papás primerizos, para esas dobles P's que están allá afuera, papá primerizo, ¿qué consejo tiene?
6: Uno de los principales consejos, creo, es no sobreproteger. De repente sucede que estar viendo al niño o la niña, si ya se movió, si no se movió. Ahorita ya creo que las tendencias en pediatría ya son un poco más libres, pero cuando, insisto, mi hijo nació, si era como mucho y estarlo vigilando y que coma cada 2 horas y que no duerma más de 4. Y creo que eso, ser un poquito más sueltos, disfrutar mucho toda la parte del crecimiento, no sufrirla, sino vivirlo, los primeros pasos, y siempre que estén muy pendientes de no comprar cosas que no se necesiten, porque luego la mercadotecnia, los propios algoritmos de las redes sociales detectan que eres padre primerizo, te quieren vender todos los aparatos y todas las mamiras, la grandota, la chiquita. Entonces, que sean muy responsables al momento de adquirir estos productos y que disfruten mucho la paternidad.
5: Y hablando de recomendaciones y consejos, ¿qué hay en este mes en la revista del Consumidor para los papás?
6: Te lo cuento. Esta es la revista del Consumidor de junio, es la 592. Tenemos varias cosas en esta revista: un platillo sabio, la guía de consumo sobre arroz, un estudio de calidad sobre papas, frituras de maíz y trigo, que esto lo enlazamos un poco

0: algo para la gente que va a botanear durante el Mundial.
1: Sí,
0: pero en particular por el Día del Padre, tenemos un artículo especial de finanzas personales, un artículo en nuestra sección Entorno Digital para encontrar las mejores ofertas a través de las aplicaciones. También tenemos una colaboración con Conducef de manera mensual, y aquí es Cuida tu Dinero, en este caso para los papás. El contenido está muy interesante.
2: César Iván Escalante Reyes, procurador, muchísimas gracias por estar con nosotros aquí en
0: la Muchas gracias, más gracias a ti.
2: Un gustazo.
0: Gracias, Rox.
3: Muchas gracias.
0: Gracias.
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2: Pensar en el futuro también es una forma de cuidar a quienes más queremos. Un testamento brinda certeza jurídica, ayuda a prevenir conflictos familiares y permite que nuestro patrimonio sea repartido conforme a nuestra voluntad.
3: Vamos a ver y escuchar la plática que tuvieron Micha y Rosalba Aguirre con un especialista sobre la importancia de este documento y las facilidades que existen hoy en día para realizarlo.
6: Familia de la Hora Nacional, pues hablar del futuro no siempre es sencillo, pero hay decisiones que son muy importantes y que de verdad se convierten hasta en un acto de amor y de responsabilidad, como es hacer nuestro testamento.
2: Y para conocer la importancia de este tema y para resolver muchas dudas frecuentes y entender por qué es una herramienta fundamental para proteger nuestro patrimonio y a nuestros seres queridos, hoy nos acompaña el notario Guillermo Vigil Chapa, integrante del Colegio de Notarios de la Ciudad de México. Bienvenido, señor notario.
7: Gracias por la invitación.
6: Resulta un tema quizás hasta complejo, cómo escribir un testamento, a quién recurro, qué se hace.
7: Y la verdad es que es un instrumento sumamente sencillo, no hay que pensarle mucho, porque por eso estamos los notarios. Los notarios los vamos a ir llevando paso a paso, pues el testamento implica tomar una decisión, cumplir con una responsabilidad de quién o quiénes queremos que sean nuestros beneficiarios. Por un lado. Y por otro lado, que mucha gente no conoce, es que en el testamento también podemos designar con quién queremos que se quede lo que más queremos, que son nuestros hijos menores de edad. En nuestro sistema jurídico no hay herencia forzosa. Hay otros países, España, Argentina, donde sí hay una herencia forzosa. Yo no puedo desheredar a ciertas personas. En México no. Ah. En México yo puedo dejar a cualquier persona como mi heredero.
6: ¿Qué serían como los tres principales mitos que tenemos que derribar en este momento del testamento?
7: Mito es que tengo que tener mucho dinero para tener testamento. Otro mito es pensar que mi testamento lo hago una vez en la vida y tengo que prever todos los escenarios. Es muy complicado, porque como es por una cuestión patrimonial y una cuestión familiar, tiende a cambiar con el tiempo. Yo siempre le aconsejo a la gente, piense usted en el corto o mediano plazo. Y si en unos 5 o 6 años cambia, vuelve a ser otro. El testamento, por su naturaleza misma, se puede revocar. Hay que cambiarlo. No hay que prever todo lo que le puede pasar a uno a lo largo de la vida.
2: No, ojalá pudiéramos, ¿no?
7: Exacto. Porque lo que yo he podido ver en la práctica, en el día a día, es que normalmente la gente tiene alguna idea de qué es lo que pasa si hay un intestado. Y lo que me he dado cuenta es que esa idea que tiene la gente normalmente es incorrecta, y eso hace que uno piense que tiene algún derecho cuando a lo mejor y no lo tiene. Claro. Pero también otra cosa que me he dado cuenta, la gente piensa que lo que se dice en el testamento se respeta, y eso sí es cierto. Por eso es importantísimo hacer el testamento, da una guía.
2: Esto ayuda mucho a que no haya conflictos entre los parientes, familiares.
7: Sí, claro, como da la certeza de qué es lo que quiso la persona al hacer su testamento, es una guía fundamental para los parientes y evita, claro, una gran cantidad de conflictos a que no hubiera testamento y se fueran por el intestado. Claro, ayuda muchísimo a que no haya conflictos.
6: Saber del mes del testamento, saber a dónde acudir, ¿nos puede hablar un poquito de eso?
7: Ya desde hace muchos años hay un convenio a nivel nacional de los notarios con la Secretaría de Gobernación, en donde septiembre es el mes del testamento. ¿Qué implica el mes del testamento? Dos cosas. Uno, una reducción en los costos para hacer testamento. Básicamente cuesta la mitad hacer un testamento en septiembre. Y otro, se extienden los días y a veces hasta los horarios de atención en las notarías.
6: Si tenemos algunas dudas, redes sociales, ¿dónde podemos conseguir más información al respecto?
7: El Colegio de Notarios de la Ciudad de México tiene varias redes sociales, como en X, Instagram, Facebook. Búsquenlo como Colegio de Notarios de la Ciudad de México, y aparte está la página de internet del colegio, que es colegiodenotarios.org.mx, y el teléfono del Colegio de Notarios 5511-1819. Ahí nos pueden contactar.
2: Notario Guillermo Vigil Chapa, muchísimas gracias por visitarnos aquí en La Hora Nacional.
7: Gracias a ustedes por la invitación.
6: Gracias.
7: Gracias.
2: Y gracias a ustedes por seguir aquí con nosotros en La Hora Nacional. No se vayan, por favor.
3: La historia de México también se cuenta a través de las vías del tren, que durante décadas conectaron regiones, impulsaron el comercio y acercaron comunidades.
2: Hace casi 9 décadas, el presidente Lázaro Cárdenas tomó una decisión histórica que fortaleció la soberanía nacional al decretar la nacionalización de los ferrocarriles mexicanos. Vamos con la información que nos trae Germán Gastelú.
1: Gobierno o individuo que entregue los recursos naturales o entrega a alguna empresa extranjera, traiciona a la patria. Son las palabras de don Lázaro Cárdenas. Hoy quiero platicarles algo que sucedió el 23 de junio de 1937. La expropiación de Ferrocarriles Nacionales de México fue antecedente de la gran expropiación petrolera de nuestro país, la cual se hizo un año después. La expropiación de Ferrocarriles Nacionales de México se basó principalmente en la ley de expropiación que se hizo el 25 de noviembre de 1936. ¿Qué decía esta ley? Que el gobierno podía expropiar los bienes particulares siempre y cuando fueran para beneficio y servicio de la nación. En 1937 había problemas económicos, no se habían pagado los sueldos de los trabajadores de los ferrocarriles. Las empresas privadas estaban exigiéndole al gobierno que indemnizaran, que dieran aportaciones, que estuvieran apoyando a la industria privada para poder mantener los ferrocarriles que se movían en toda la nación. Veníamos después de la revolución. Varios de estas vías férreas se habían deteriorado y por lo tanto exigían que se arreglaran, además de que muchos sueldos estaban devengados. La situación fue tal que Lázaro Cárdenas, dentro de su estrategia y la consolidación de los bienes naturales de la nación, dijo: "Yo soy el amigo de los trabajadores. En mí van a encontrar siempre un apoyo". Toma la decisión y expropia el 23 de junio de 1937 Ferrocarriles Nacionales de México. Empieza a ser un antecedente y una preparación para la expropiación petrolera. Quería ver cómo reaccionaban todos los mercados mundiales al respecto. Además, de esta manera, él salvaguardaba el transporte y el medio por el cual se llevarían a cabo todos los movimientos para el petróleo, para el expropiación petrolera, para que pudiera manejarse y tener claro que este bien ya era un bien público. Al siguiente año, en 1938, el primero de mayo, él le entrega la administración al Sindicato de Ferrocarriles de México, dándoles solamente la administración. La posesión seguía siendo de nuestra nación. Este fue un gran antecedente que logró que después se consolidaran los ideales de alguien como Lázaro Cárdenas, que siempre tuvo muy clara la visión que México tenía que ser una nación fuerte, que los recursos naturales del país tenían que ser del país. Precisamente en 1937, el 25 de julio, crea nuestra amada Hora Nacional, para de esta manera difundir todos estos ideales, la cultura, las tradiciones mexicanas, nuestra lengua. Y es hasta nuestros días el medio por el cual llegamos a toda la nación. Gracias, Tata Lázaro Cárdenas, y por supuesto a la Hora Nacional. Seguimos aquí.
3: Bueno, pues llegamos al final de esta primera parte de La Hora Nacional. Pero antes de la pausa, le mandamos un abrazo a todos los padres que nos están escuchando. Que acompañen a sus hijos y enseñen con el ejemplo. Y obviamente también a los que siguen vivos en la memoria y el corazón de sus familias.
2: Porque los mejores legados no siempre tienen que ver con bienes materiales. Muchas veces se transmiten en forma de valores, principios, enseñanzas y, por supuesto, amor.
3: Hoy le queremos mandar saludos muy especiales a las personas que nos siguen en radio, televisión y redes sociales. César Peralta, Cecilia Rivera, José Luis Hernández Álvarez, Alicia BFG y GMS Electrificaciones.
2: Para Adriana Peña, Martín Olmedo, Said Jiménez, Manuel Marín, Mundo Educarte de San Luis Potosí, Edith Díaz, Osvaldo Martín y María del Carmen Jiménez.
3: Y otros más para Karen Hernández, Elizabeth García, Rafael Vázquez Castro, Araceli Bazán Sosa, Rolando Rubén Nava Pérez, Francisco Segura y Raúl Robles en Fresnillo, Zacatecas.
2: Recuerden que estamos en YouTube, en Facebook, en Instagram, en TikTok, en X y en Spotify. Y también nos pueden contactar en el siguiente número. Mucha atención. 55-3483-4239 o nos pueden también mandar un correo electrónico a lahoranacional@segov.gov.mx. Que tengan una gran noche y una excelente semana. 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
10: Muy buenas noches, sean todas y todos ustedes bienvenidos a la Media Hora Estatal Michoacán es Mejor. Mi nombre es Pilar Barrón. Quédate con nosotros porque si te gustan los temas del zoológico, bueno, pues esta noche estará con nosotros personal y por supuesto el titular del Zoológico de Morelia para hablar acerca de este curso de verano Somos Exploradores Edición Mundialista. Se pone bueno, se pone bueno. Además, también estará con nosotros el doctor Elías Ibarra Torres. Hay un tema muy importante a destacar y es la reducción histórica del abandono de tratamientos contra el cáncer. Cayó del 30% a un histórico 2%. Imagínate qué fantástico. La verdad es que esto me parece un trabajo muy relevante en el sector salud y tendremos que hablar de ello. Y obviamente en la música nos acompaña Los Felinos. Quédate con nosotros en la Media Hora Estatal Michoacán es Mejor. Comenzamos.
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10: Continúas escuchando la Media Hora Estatal Michoacán es Mejor. Mi nombre es Pilar Barrón. Y oigan, por supuesto que tengo invitadazos de lujo. A mí me encanta recibir, sí, servidores públicos, sí, gente que chambea, emprendedores y demás. Pero me gusta más cuando vienen amigos, amigos a los que quiero y aprecio. Y por supuesto que Julio Medina es uno de ellos. La verdad, las cosas que hace siempre en el zoológico a mí me fascinan muchísimo. Y bueno, pues lo tienes en condiciones increíbles ese zoológico, amigo. Bienvenido a la Media Hora Estatal. Porque además ya traes cosas nuevas entre manos, ¿no?
13: Claro, claro. Saludos a todos los amigos de la Media Hora Estatal. Un placer estar otra vez aquí contigo. Platicaba con Lucero ahorita que veníamos en camino. Lucero es la encargada del área educativa y del zoológico. Hay muchísimas novedades, sobre todo lo que es el curso de verano. Ese es el curso de verano. Y también quiero que sepas que es la primera persona, el primer programa en el que estoy anunciando el curso de verano.
10: Bravo, bravo.
13: Es primicia de todas las novedades que va a haber en el curso de verano.
10: Adelante, Lucerito, cuéntanos. Buenas noches, bienvenida.
14: Hola, buenas noches, ¿qué tal? Mi nombre es Lucerito. Pues aquí andamos, un gusto que nos hayas recibido y pues sobre todo al doctor Julio y pues lo que es parte del zoológico.
10: Cuéntanos, a ver, el curso de verano, amigos, yo aquí les digo, generalmente siempre los papás, las mamás, así como que, híjole, ya mi hijo salió de vacaciones, mi hija salió de vacaciones. Hoy por hoy, el zoológico tiene esta opción para que además esté cerca en un ecosistema completamente distinto a lo que tú ves, porque aunque estemos al centro prácticamente de, podríamos decirlo, en el primer cuadro de la ciudad, pues entras al zoológico y sientes un calorcito, sientes bonito, ¿no? Ya desde que entras ahí. Y después poder estar cerca de las especies, que tus pequeños puedan aprender del respeto a las especies y cómo deben ser cuidadas. yo creo que es magnífico. Cuéntanos de qué va este curso.
14: Pues mira, como anteriormente lo dijo el doctor, va enfocado un poquito al mundial. Anteriormente los cursos era platicar de los animalitos y hacer un poquito más énfasis en esa parte. Ahorita como estamos en el mundial, va enfocado en esa parte lo que es Argentina, Alemania, todos los países que van a participar. Se van a armar 7 grupos con un mínimo máximo, gracias a Dios, 50 alumnos, niños vamos a tener. También la parte de los profesores, vamos a contar con profesores capacitados, el personal de zoológico totalmente capacitados y enfocados pues en sus áreas. Es que es totalmente diferente a lo que he venido trabajando, claro. Porque no es el deporte y ahorita lo que platicabas tú de los animalitos, cuidarlo. Estoy muy agradecida y estoy contenta porque me van saliendo dinámicas y hoy vamos a hacer esto y entonces voy armando el programa y me salen tantas ideas que digo, pues hacer un curso de verano súper extendido, pero sobre todo una de las principales es cuidar el animalito y sus áreas.
10: Y por supuesto su ecosistema, ¿no? Que es muy, muy válido. Reconocer la labor que hacen en el zoológico al generar este tipo de cursos de verano. Muchas personas quizá que nos estén escuchando, Julio, sí, dirán, oigan, pero no se dañan las especies con este curso, los niños a veces suelen ser toscos o bruscos, o en el juego quizá, no lo sabemos. ¿Hay alguna manera de que esto lo podamos explicar también?
13: Claro que sí. Bueno, pues aquí lo que hacemos en el curso de verano es conjuntar todas esas clases y dárselas en un horario, vamos, escolar, que es la primera actividad empieza a las 9 y terminan a las 2 de la tarde. ¿Y qué ven los niños? Ven interacciones con ejemplares y pues bueno, tienen clases de muchísimas cosas, de lenguas señas mexicanas, les dan taller de pintura, les dan taller de manualidades y todo. Aparte, una de las cuestiones importantes de lo que dice Lucero es, se hacen actividades, juegos tradicionales mexicanos.
10: Wow.
13: Entonces los ponemos a ejercitarse de una manera divertida, que juegas a las traes, que caballito, que resorte, que todo eso. Todos los juegos tradicionales también los implementamos dentro de este curso de verano.
10: Sí.
13: Cuando tienen interacciones con los ejemplares, previo a, se les da la plática, deben estar calladitos, van a escuchar la biología de la especie, lo que es estar frente a un animal, qué especie es, dónde vive, qué come. Repito lo que platicamos contigo, sí, ya claro. Una vez. Hay que enseñar a los niños a amar a los animales para que los cuiden, no los dañen, los protejan, pero que también a la vez protejan su hábitat natural. Y de ahí, esas son las actividades que se tienen frente a los ejemplares y siempre se les pide y se les enseña antes de tener la cualquier interacción, el respeto hacia ellos. Y eso hace que los animales jamás estén estresados en estas interacciones.
10: Y ahí el cambio, ¿no? Ahí es donde ya agregas, le pones este granito de arena en la formación de un pequeño, una pequeña, que después de que tuvo un curso de verano, yo se los digo honestamente, los cursos de verano cambian las vidas de los pequeños y pequeñas. Y eso de verdad, o sea, sí o sí, aunque no querramos verlo, es como que, ay, eso es una distracción para que se vayan poquito de la casa y no estén aquí sin hacer nada. Bueno, pero llévalos a algo con causa, porque de verdad, un curso de verano, el pasar horas en un lugar conviviendo y compartiendo con personas, realizando actividades que les van a ayudar en su desarrollo cognitivo, la verdad va a ser impresionante y se van a acordar de ese curso de verano
13: toda la vida.
10: Toda su vida. O sea, nunca olvidas un curso de verano, un taller de lo que sea que tu mamá te metió y de verdad es fantástico. Así es que es una gran oportunidad. ¿Dónde me puedo inscribir? Bueno, yo no, pero sí me voy a inscribir, me voy a disfrazar de niño. Niña. Claro, me voy a lanzar. ¿Dónde me inscribo, Lucerito, director? Y además los informes, ¿no? ¿Dónde los puedo obtener?
14: Ok, estamos en el zoológico, en el área educativa. Ahí uh-huh. puedes llegar con nosotros, ya sea con su servidora o con el personal que nos está apoyando. La inscripción tiene un costo de $3,600, que consta de lo que es tu inscripción. Son 4 semanas, se te da una playera, una gorra y tu cilindro de agua.
10: ¿Cómo? Está bien.
13: Es importante mencionarles que durante los años pasados, lo que tiene ya el zoológico para 10 años el curso de verano, siempre nos pedían 3 semanas es poquito. Este año ya lo hicimos. Fue un trabajo, híjole, algo muy difícil alargarlo una semana, pero este año ya contamos con 4 semanas, ya es un mes. Claro. Y de los que llevaron a sus niños los años anteriores, recuerdan, el costo solamente se incrementó un poquito del material, pero prácticamente es el mismo costo del año pasado.
10: Híjole, está padrísimo. Yo creo que es prácticamente la oportunidad. ¿Fecha de inicio?
14: Iniciamos el 20 de julio y termina el 14 de agosto.
10: Híjole, inscripciones abiertas hasta el mismo 20 de junio. O sea, si alguien llega el 20 de junio así de que traigo aquí a mi hijo, a mi hija, ya no se puede. O sea, se cierran antes.
13: No, se cierran antes porque todos los niños cuentan con un seguro de gastos médicos.
10: Ah, okay.
13: Las inscripciones empezaron ahora el 15,
10: okay,
13: y terminan hasta el 15 de julio.
10: Okay.
13: 15 de julio terminan las inscripciones. ¿Y por qué? Sí, a veces, discúlpenos, pero tenemos que ser estrictos en el periodo de inscripción.
10: 100%.
13: Porque ya no me aceptaría el seguro de gastos médicos, la empresa que nos asegura,
10: claro,
13: que entre un niño después, ya no me lo asegurarían. Y, claro, ¿y cómo le doy acceso a un niño que no va a tener seguro de gastos médicos?
10: Cero.
13: Ojo, nunca ha pasado nada, pero es algo que queremos tener y no necesitarlo, claro, que necesitarlo y no tenerlo.
10: Claro.
13: Entonces, para que también darle a nosotros esa certeza y seguridad a los papás,
10: sí,
13: de que van a estar bien cuidados. Simple implementan el formato, si vemos las cuestiones de que nos digan si tienen alergias, enfermedades, medicamentos y todo lo demás para estar enterados.
10: Ya.
13: Pero sí, es eso. Por eso la inscripción es tajante hasta el 15 de julio.
10: Pues aprovechen prácticamente porque es una gran oportunidad. Muchas veces estamos buscando como estos cursos donde además de todo nos brinden buenas actividades, pero además la certeza de que nuestros hijos, ay, como si tuviera 20 hijos, ¿no va? Pero usted, que sus hijos de ustedes, ¿verdad? Que sus hijos de ustedes, ay, qué mal, de verdad, estén seguros y salvaguardados. Entonces yo creo que lo más importante es que sí, a veces digan, ay, no, pero es que 3,600, ¿qué creen? O sea, son 4 semanas prácticamente. Tu hijo va a tener o hija va a tener seguro, va a estar haciendo actividades que le van a nutrir cognitivamente y va a estar en un espacio súper bonito como lo es el Zoológico de Morelia. Muchísimas gracias por haber venido a la Media Hora Estatal, Lucerito Julio.
13: Hombre, Pilar, muchísimas gracias. Un saludo a todos de la Media Hora Estatal. Lucero.
14: Ah, pues muchas gracias, doctor. Igual. A ti por haberte conocido.
13: Gracias, Pilar. Muchas gracias. Muchas
10: gracias. Gracias a ustedes por venir y por supuesto que esta es su casa. Nos escuchamos aquí próximamente para ver qué más actividades habrá en el Zoológico. Venga. Claro.
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15: Hola amigos literarios, soy Ale Vanegas de Mentes Literarias. La cápsula de hoy está dedicada a todos aquellos que, con imaginación, tinta y papel, han construido grandes historias. Cada 13 de junio se celebra el Día del Escritor en Argentina, en honor al poeta Leopoldo Lugones, quien sería una figura fundamental para la literatura nacional de su país al ser fundador y presidente de la Sociedad Argentina de Escritores. Si bien esta conmemoración se inició en Argentina, el homenaje se ha extendido a diversos países de Latinoamérica, entre ellos México. En nuestro país hemos tenido grandes escritores y escritoras que han marcado un parteaguas en la literatura mexicana y del mundo. Tenemos autores destacados en diversas corrientes literarias, como Elena Garro y Juan Rulfo, quienes son considerados precursores del realismo mágico, Carlos Fuentes como pilar del boom latinoamericano, Gutiérrez Nájera y Amado Nervo como líderes del modernismo. También tenemos a Ignacio Manuel Altamirano como fundador del realismo y costumbrismo mexicano. Y no podemos dejar atrás a la décima musa, Sor Juana Inés de la Cruz, quien es nuestra máxima exponente del barroco en la literatura novohispana. De igual manera, tenemos a la veracruzana María Enriqueta Camarillo, quien fue candidata al Premio Nobel de Literatura en 1951, y al poeta capitalino Octavio Paz, quien ha sido el único escritor mexicano en ganar este premio en 1990. El Día del Escritor nos recuerda que nuestra tierra ha sido semillero de grandes historias, que a través del tiempo nos han dado identidad y riqueza como nación. ¿Te gustaría saber más sobre cultura y literatura? Visita Mentes Literarias Morelia.
11: 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Buenas noticias desde la costa michoacana. La comunidad indígena de Pómaro, en el municipio de Aquila, acaba de escribir una nueva página en la historia de Michoacán, al convertirse en la comunidad número 52 que decide transitar al modelo de autogobierno. ¿Y qué significa esto? Muy sencillo. Ahora serán las y los habitantes quienes tomen decisiones directas sobre el uso de los recursos públicos, definiendo las obras, programas y acciones que consideren más importantes para su comunidad.
16: La decisión se tomó mediante una asamblea democrática y pacífica, validada por el Instituto Electoral de Michoacán, donde la mayoría de las y los participantes respaldaron este nuevo esquema de organización. Esto es un ejemplo más de participación ciudadana, organización comunitaria y fortalecimiento de los pueblos originarios de Michoacán.
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10: Continúas escuchando la media hora estatal Michoacán es mejor y me da muchísimo gusto recibir en cabina esta noche al doctor Elías Ibarra. ¿Qué tal, doctor? ¿Cómo está? Qué gusto tenerle aquí en esta media hora estatal.
18: Bueno, muchas gracias, Pilar, por la invitación.
10: Secretario, es importante destacar el trabajo que se está haciendo para que Michoacán se consolide en la reducción en abandono de tratamientos de cáncer.
18: Se logró disminuir el abandono del tratamiento. Antes era un abandono del tratamiento de los niños de un 30% y hoy es del 2%. Prácticamente se logró ubicar el por qué los niños que tenían algún tipo de cáncer no acudían a su atención médica para recibir sus quimioterapias. Y bueno, encontramos que como es una enfermedad de alto costo, es una enfermedad que gastan mucho, que tienen que desplazarse los padres desde su municipio hasta Morelia y muchas veces no tenían los recursos para el pago de su tratamiento, pues dejaban y abandonaban el tratamiento. Hoy con este apoyo mensual que el señor gobernador les da de 4,000 pesos, pues les ayuda a sus pasajes, les ayudan a sus citas y que no abandonen el tratamiento para aumentar la esperanza de vida en todos nuestros niños.
10: Hay que destacar, doctor, que estos esquemas de apoyo también son únicos en el país, dirigidos a mujeres con cáncer de mama y o cervicouterino, ¿no? Así como a familias cuidadoras de niñas y niños con cáncer.
18: Muy bien, Pilar, fíjate que ese también es un programa muy importante, que de hecho ya está en la Constitución de Michoacán. Es un programa integral también que a las personas, mujeres que tienen cáncer de mama o cáncer cervicouterino, se les apoya con el programa hasta 4,000 pesos por mes para que no abandonen su tratamiento, para que puedan seguir acudir a sus radiaciones o a sus quimioterapias aquí al municipio de Morelia. Pero este programa integral viene desde la comunidad, desde el municipio, en el cual a través de las mastografías con 4 unidades médicas móviles se realizan las mastografías. Cuando se detecta, se encuentra algún posible caso positivo a cáncer o alteración o algún tumor, se envían directamente al Hospital de la Mujer. Ahí, junto al Hospital de la Mujer aquí en Morelia, se tiene la UNEME Dedican, que es una clínica especializada únicamente en la atención de cáncer de mama. Ahí se les tamiza, ahí se les realiza un ultrasonido, inclusive se le realiza una biopsia, y si sale y se confirma que hay positivo para cáncer o un tumor, se envían inmediatamente al Centro Estatal de Oncología de Michoacán, donde se le da un tratamiento integral, el tratamiento médico con quimioterapia, que es gratuita y que el señor gobernador ha implementado hasta 50 millones de pesos para la compra de mezclas oncológicas, el tratamiento quirúrgico, que es operarla, retirar el tumor, el tratamiento con radiaciones a través de este nuevo equipo de radiaciones que tenemos, que es el lineal de alta tecnología, es de los mejores del país y el único aquí en el estado de Michoacán para poder erradicar, controlar y mitigar el cáncer en la mujer.
10: Ahora bien, doctor, estos dos instrumentos de última generación que la tecnología llega a la salud de Michoacán, ¿de qué manera aceleran también los procesos para que puedan detectar rápidamente las enfermedades o cómo funcionan?
18: El PET Scan es un equipo que va a escanear el cuerpo para buscar células malignas, células de cáncer, antes del tratamiento y también después del tratamiento, para saber que no haya quedado ya alguna lesión de cáncer en las personas que fueron operadas o que recibieron quimioterapias o que recibieron radiaciones gratuitas en el Centro Estatal de Oncología. Tenemos ya también números alentadores. Antes nuestras madres, nuestras hermanas que acudían a algún tratamiento con cáncer estado de Michoacán, pues hasta un 30% de ellas abandonaban el tratamiento. Hoy esa cifra ha disminuido de un 30% a un 10%, que esto refleja que, bueno, se curan más y tenemos reincorporadas a nuestras madres, a nuestras hermanas, a la vida social, familiar, productiva, a su núcleo familiar. Por eso es que estos dos programas, el de cáncer de niños con la atención gratuita y el de cáncer de mama y cáncer cervicouterino con atención gratuita y su apoyo, ha venido a evitar que perdamos vidas, ha venido a generar mayor esperanza de vida en nuestras mujeres y en nuestros niños aquí en Michoacán. Y son dos logros importantes, dos programas únicos en el país y que gracias a nuestro gobernador se están llevando a cabo. Hoy el cáncer es curable tanto en los niños como en las mujeres, siempre y cuando se detecte a tiempo.
10: ¿Cuántas familias, cuántas personas han sido beneficiadas ya con estos diagnósticos a tiempo?
18: son 372 familias beneficiadas en más de 90 municipios y ya hay indicios importantes en la atención médica, quirúrgica y con radioterapia a los niños con cáncer. Esto ha logrado aumentar la esperanza de vida en las leucemias, que es el más frecuente, de un 60% hasta un 75% de la esperanza de vida para nuestros niños. Y en el caso de los linfomas es de un 60% que se tenía antes de esperanza de vida, subió hasta el 80%.
10: Actualmente, doctor, ¿cuántas personas están recibiendo ya tratamiento activo y en fase de vigilancia? Grandes las cifras, cifras que de verdad son históricas para el estado de Michoacán en cuestión salud, y esto hay que ponerlo en el ojo de esta media hora estatal. Muchísimas gracias, doctor. ¿Algo más que guste agregar?
18: Gracias, Pilar, muchas gracias. Bueno, decirle a la ciudadanía, hay que acudir a su médico y el cáncer es curable, es gratuito en el estado de Michoacán y estos programas son los que impactan, los que salvan vidas y que los deben de continuar, y hay grandes indicios que hoy por hoy en Michoacán la lucha contra el cáncer está generando mucho mayor esperanza de vida en los niños y en las señoras que tengan cáncer de mama y cáncer uterino.
10: Michoacán preocupado por la salud de las y los michoacanos. Gracias por venir a la media hora estatal. Es el secretario de Salud, el doctor Elías Ibarra. Continúa escuchando más información.
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20: Esta semana la cultura anda con todo. Y aquí te paso los detalles para que disfrutes de la cultura michoacana. Este lunes 22 en la Casa de la Cultura en Morelia inician las inscripciones de los talleres de verano 2026. Puedes hacer el registro de forma presencial de lunes a viernes de 9 a 14 horas en la sala Gilberto Ramírez o en línea en el momento que lo desees en www.casaculturamorelia.michoacan.gob.mx. Tienes hasta el viernes 10 de julio del 2026 para inscribirte. En el Centro Cultural Clavijero de Morelia, el martes 23 te espera la proyección de cine Poeta, del director Simón Mesa Soto. Proyecciones de la Videoteca María Rojo, en el auditorio a las 17 horas. En el Museo del Estado, en Morelia, el miércoles 24 ven al conversatorio Fotografía en Michoacán, Actualidad y Diversidad. Moderador Gabriel Argenis. Participan José Medina, Noemí Ramírez, Marco Colín y José Luis Manríquez. La cita es en el patio de la Magnolia a las 18 horas. Centro de Documentación e Investigación de las Artes en Morelia te espera este jueves 25 en el coloquio Mujeres en el Arte, prácticas artísticas situadas en Michoacán. Jueves 25 y viernes 26 de junio de 2026 en la Biblioteca Bosch Vargas Lugo, en Morelia, de 10 a 18 horas. Y el sábado 27 no te puedes perder el Encuentro Regional de Danza, presentaciones de grupos artísticos que conforman la Red Cultural Bajío, de los municipios Angamacutiro, Churincio, José Sixto Verduzco, La Piedad, Panindícuaro, Villa Jiménez, Villa Morelos y Zamora. Te esperamos en la plaza principal de Santa Fe del Río a las 16 horas. Ahora que ya tienes los detalles de estos eventos culturales, solo queda saber con quién armarás tu plan.
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10: Continúas escuchando la media hora estatal Michoacán es mejor, y me da muchísimo gusto saludar esta noche de domingo a dos hermanos que son integrantes de Los Felinos, una agrupación que marcó la escena musical y la sigue marcando hasta la fecha. Si bien las nuevas generaciones dirán, ay, Los Felinos, esta canción tendrá muy poquito, no, ya tiene algunos ayeres y abarrotaron lugares como lo siguen haciendo actualmente y seguramente lo van a seguir haciendo. Qué gusto tenerles en esta media hora estatal. Buenas noches, bienvenidos.
21: Buenas noches, mi nombre es Gerardo y he estado tocando la batería dentro del grupo Los Felinos desde el inicio, que fue, ya mucha gente sabe, pero algunos no. Febrero de 1972 decidimos, cinco hermanos, juntarnos y hacer un grupo musical, no con miras a ser famosos, ni conocidos, ni grabar, simplemente para sacar una lana y divertirnos, porque nos tocó una época musical hermosísima. Y entonces, como dijo Ángel hace ratito antes de que entráramos al aire, de verdad éramos un grupo de rock.
10: Claro.
21: Nunca pensábamos que íbamos a grabar baladas, ni cumbias, ni nada. Pero como nos gusta todo el género musical, te hemos disfrutado mucho.
10: Cinco hermanos que tocaban rock. ¿En dónde hubo esta coyuntura para decir, híjole, y si hacemos cumbia?
21: Ajá. Cuando grabamos las primeras cumbias, Morena se hizo muy popular, Lápiz Labial, pero en la compañía nos regañaron.
10: Y Ángel Maldonado, que me da muchísimo gusto saludarte, amigo, y bienvenido a la media hora estatal, es un espacio para ustedes. Pues pues ya, te uniste prácticamente a la alineación principal de los felinos, ¿no?
0: Sí, así es. Pues muchísimas gracias, Pilar, por la invitación a la hora estatal, a todo el público que nos está escuchando. Mi nombre es Ángel Maldonado. Yo actualmente soy el bajista del grupo musical Los Felinos y me da mucho gusto. La verdad, estábamos cumpliendo 54 años de trayectoria. Mi hermano Javier, que siempre le ha puesto las letras, ha traducido las letras, les pone letra en español, y en esta de Amanda agarra la canción y le pone letra en español, pero muy sencilla. Y hablando de los nombres de las mujeres mexicanas, como Lupita, Rosita, Yolanda y Amanda, entonces sencilla la letra y todo,
10: claro,
0: eso, pero
10: pegó.
0: Pero el ritmo y todo eso se grabó hace 19 años y ahora recientemente, en los últimos años, hace 2, 3 años, una ama de casa es la que se graba primero con, hace su TikTok con esta canción, y después una influencer mexicoamericana la retoma y es cuando hace el boom y pues nos vuelve a colocar dentro de los reflectores nuevamente, dentro del gusto de la gente. Y ahorita en la televisión hemos ido a todas las televisoras más grandes y nos han nombrado los reyes del TikTok. mil millones de interacciones.
10: Wow, nada más. Y lo mil que millones. Viene, lo que sí. viene, porque traen nuevo sencillo. ¿Cuál es este nuevo sencillo que me estarán presentando? Pero antes de presentarlo, me encantaría, por favor, que me dijeran en dónde podemos encontrarlos en redes sociales, cómo podemos estar en contacto con ustedes, las presentaciones que van a tener, sus seguidores aquí y de todo Michoacán quieren saber en dónde andan los felinos.
0: Sí, claro que sí. Mira, pues nos encuentran como los felinos, que hay unos que se hacen llamar los felinos de fulano y de fulano y no. Los auténticos y originales felinos, nada más estamos como los felinos. O de repente hay una red social que se llama Los Felinos Hermanos Maldonado, también es de nosotros. Y pues ahorita estamos estrenando un nuevo tema musical que se llama De Caballo y Sombrero, que esperemos que les guste.
10: Gracias por acompañarme, con muchísimo respeto y muy honrada, se los digo, me siento muy feliz de que hayan venido a la media hora estatal y háganle, extiendan este agradecimiento, por supuesto, a sus hermanos, a toda su familia. Vamos a escuchar a los felinos. Es momento de escucharlos. Presenten su canción.
0: Muchas gracias, Pili, para todo el público, tus amigos de siempre, los felinos, y aquí presentamos este tema, que es nuestro nuevo tema musical, que es De Caballo y Sombrero. Felinos.
10: Venga.

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1: Muchísimas gracias a los felinos por compartir, además de su buena música, historia, un legado completamente musical, no solamente para Michoacán, sino para todo el mundo. Y felicidades, obviamente, por su nuevo sencillo. Yo soy Pilar Barrón y agradezco muchísimo a todo el equipo maravilloso que hace posible semana a semana la media hora estatal. Gracias a ti por tu preferencia y en la coordinación general de todo este proyecto y de este gran barco, la coordinadora Sayin Villavicencio. Que tengas un excelente inicio de semana. Hasta la próxima.
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3: Ya regresé, Matchers. ¿Cómo está? Bienvenidos, bienvenidas a esto que es el Match Morning de Match 93.9 Más Pop. Conéctate, no inventen, los extrañaba cañón. ¿Cómo están? Oigan, mucho sin saber de ustedes, Matchers. Que tengan una semana increíble. 22 de junio, empezamos con todo. Les comparto pues las efemérides que se celebra el día de hoy, Matcher, en unos minutos. Y además, Somber y Taylor Swift coinciden. ¿Pero en qué? Ya te platico, Matcher. Esto a las 6:05. Por supuesto, también cómo ganarte tu proyector para que sigas disfrutando de la justa deportiva.
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Sigues escuchando más música en el Match Morning de Match 93.9. Más pop, conéctate, Matcher. Sonó para ti She We Will Love de Maroon 5, una canción clásica de esta banda, Matchers. Les tengo información sobre Sunbird y Taylor Swift, que ellos coincidieron en un importante evento. ¿De qué se trata, Regina Pavón Durán? Yo les tengo el chisme completísimo, ya saben, la chismosa número uno de la radio, Matchers, hasta las 11 a.m. Básicamente los artistas se vieron, Matcher, en la ceremonia de inducción al Songwriters Hall of Fame, celebrado el 11 de junio del 2026. ¿Qué dirías tú? Bueno, ¿y eso qué es? ¿O con qué se come? ¿O qué show, Matcher? Pues es un evento en el Salón de la Fama. Bueno, no es el salón, sino más bien es por el ingreso al Salón de la Fama, ¿no? Entonces ahí Sunbird pues interpretó algunas versiones de canciones de Taylor Swift, Matcher, este neoyorquino que es nuestro talento más increíble y lo amamos con todo nuestro ser. Le fue muy bien, Matcher, y básicamente es como, pues sí, te digo, el Salón de la Fama, ingresando, ¿no?, al Salón de la Fama, una cosa así, allá en Estados Unidos, Matchers. Vamos a escuchar a Sunbird en esto que es Back to Friends, que es un futuro cantante muy prometedor, ¿eh? Es la rola número 166 en el Match Morning.

0: Escuchaste en el Match Morning de Match 93.9 Más Pop, Conéctate, a Kendrick Lamar y SZA con una canción que habla de un match perfecto con la otra persona, o sea, con tu media naranja, macho. Se llama Leather y es la rola 167 de este día. Y si tú ya no sabes dónde ver la justa futbolera, macho, o si eres súper apasionado de este deporte, déjame decirte cómo ganarte un proyector, match. Está increíble. Esto te lo comparto a las 6:20, así que no te despegues del Match Morning de Match 93.9 Más Pop, Conéctate.
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0: Oigan, Matchers, ¿qué onda? Estamos a nada de vivir una campaña que está padrísima, Haz Eco, en donde ahora vamos a estar juntando ropa para poderla donar. Y obviamente que si tú también eres una de esas marcas que quiere hacer el cambio y que dice, oye, es que yo también me quiero unir, porque la neta, yo también pienso muchísimo en cuidar, pues, el medio ambiente, en obviamente hacer que todo esté bien, ¿verdad? Pues entonces, Matcher, ¿qué estás esperando para que te sumes con tu marca? Porque recuerda que la constancia, pues transforma, Matcher, ¿no? 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

Sigues disfrutando de más música en el Match Morning de Match 93.9, más pop con Nate the Matter. Sonó para ti Muse con Uprising. ¡Wow! ¡Qué buena rola, Matters! Y oigan, qué buenas promociones tenemos por acá, porque les tengo el mini proyector Match, que está increíble para que puedan seguir disfrutando de ahorita la fiesta futbolera que está cañona, Matters. Buenísimo. Yo soy Regina Pavón Durán. Gracias por conectar conmigo cada mañana de lunes a viernes de 6 a 11. Cuando ando por acá, ¿verdad? Porque me fui de vacaciones eternas, Matcher. Que ya les contaré qué tal estuvieron. 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Mientras, vamos a escuchar a Tame Impala, que este que es Dracula. ¡Wow! Esta rola es la número 169. Me encanta y la estás escuchando en el Match Morning de Match 93.9. Más pop, conéctate.

¿Escuchaste el Match Morning? No Match 93.9 Más Pop. Conéctate. La canción Matter, que se lanzó en el 2017 y le pertenece a Locke, Bruno Martini y Siva. Se llama Hear Me Now. Y ahora sí, tú y yo vamos a platicar muy seriamente de cómo despertar con más energía de forma natural, sin necesidad de cafeína. ¡Ay, se puede! Yo estoy contigo hasta las 11 a.m., Regina Pavón Durán, acompañándote con la mejor música y la mejor información. Pues la neta es que sí se puede, Matcher. Simplemente hay que hacer algunos cambios en la rutina del día a día, ¿no? Por ejemplo, dormir 7 a 9 horas, ya sabes, en un horario pues que siempre esté como controlado, o sea, tipo de que a las 9 de la noche me despierto, a las 9 de la noche pues siempre lo voy a hacer, ¿no? Bueno, me despierto, me duermo más bien, ¿me entendieron? También recibe luz solar, eso ayuda bastante, Matcher. Hidrátate muchísimo al levantarte y si puedes hacer un poco de yoga, estiramientos, también te va a hacer la diferencia. Trata de desayunar con mucha proteína y evita celulares al iniciar tu día. Te prometo que con eso vas a andar al 100 con la energía todo el día. Mientras, Cyril sonando con Stumbling In, la rola 171 en el Match Morning, The Match 93.

Escuchaste el Match Morning, The Match 93.9 más pop. Conéctate, algo muy romántico. Die with a Smile de Lady Gaga y Bruno Mars, canción que se cantó en el medio tiempo del gran juego, versión salsa, por parte de Lady Gaga. Me encantó Matchers. Les voy a compartir, después de haber escuchado la rola 173, cuáles son las efemérides de este día 22 de junio a las 6:43. Así que no se despeguen del Match Morning, The Match 93.9 más pop. Conéctate.

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Match Morning, The Match 93.9 más pop, Connected the Nature. Esto fue a cargo de Ariana Grande, se llama One Last Time. Me sale igual, Matchers. Aquí están las efemérides de este 22 de junio, lunes, inicio de semana con toda la actitud. Ya sabes, te acompaño hasta las 11 de la mañana con la mejor música y, por supuesto, la mejor información. Regina Pavón Durán al aire. Básicamente un día como hoy, pero de 1949, nacía la actriz Meryl Streep, Nature, icónica actriz ganadora del Oscar, quien siempre será recordada por su participación en El Diablo Viste a la Moda. Además, en el 2001 llegaba a cines la primera entrega de la famosa franquicia automovilística Rápidos y Furiosos. Y además, hoy es el Día Internacional del Bocho. Nature, fanáticos de todo el mundo celebran este día en honor a uno de los automóviles más representativos y queridos de la cultura popular. Nature, ¿quién no tuvo un bocho? Mis papás tuvieron un bocho y mi mamá a cada rato lo desglochaba. Vivi Rexha, esto es New Religion. Básicamente parecía religión lo de mi mamá, con el bocho. Esta canción es la número 175 en el Match Morning, The Match 93.9 más pop. Conéctate. Buen día, Bacher.

0: Match Morning de Match 93.9, más pop, conéctate, Matters, Shakira, whatever, whatever. La rola Matters número 177 de este día, un artista Match que ha sido dos veces oficialmente Matcher, la voz más icónica de las justas deportivas Matcher, claro que sí. Y oigan, esta canción es la número 177, les tengo información de Olivia Rodrigo que formará parte del soundtrack de la serie Hearts Topper Matcher, que va a estar interesantísima. Ya les cuento todos los detalles a las 7:06 en el Match Morning de Match 93.9, más pop, conéctate.
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2: Muy buenos días, Morelia. ¿Cómo están? Iniciamos una hora más en el Match Morning de Match 93.9. Hablaremos de Olivia Rodrigo Matter, que formará parte del soundtrack de la serie Heartstopper. Ya te cuento todos los detalles, pero también, Matter, te voy a estar platicando qué onda. ¿Cómo te puedes ganar un mini proyector Match para vivir al máximo la fiesta del fútbol? Además, amor a primera vez, o bueno, amor a primera vista más bien. ¿Existe o no existe? ¿Qué piensas tú, Matcher? Este más en esta hora en el Match Morning.

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1: Escuchaste el Match Morning, el Match 93.9 más pop, conecta de Matcher a The Weeknd. Con esto que es Starboy, que por cierto, ya no le digan The Weeknd, que se va a enojar, Matchers. Ya le gusta que le digan Avril. Ay, qué complicados son los hombres. Oigan, Matchers, ¿qué creen? Les tengo información de Olivia Rodrigo. Que ella formará parte del soundtrack de la serie Heartstopper, que va a estar buenichichichima. Y obvio, te tengo todos los detalles. Regina Pavón Durán al aire hasta las 11 AM acompañándote con mucha música y mucho merequetengue, Matcher. Pues la neta es que esta serie acaba de lanzar su último tráiler de la historia, ¿no? Para así finalizar después de varias temporadas, tres en específico, Matcher. Qué locura, ¿verdad? Y 4 años de drama. Y sí, Olivia Rodrigo formará parte con una canción, Matcher. Se trata de Stupid Song, Matcher. Canción estúpida. El tercer sencillo del recién estrenado Matcher, pues ya saben, álbum que se llama You Seem Pretty Sad for a Girl So In Love, que está siendo todo un éxito en plataformas digitales, todo el mundo está amando. La verdad es que esta nueva Olivia Rodrigo me está gustando, Matcher, como mucho más madura, ¿no? Me encanta. Olivia Rodrigo Drop Deed, la rola número 179 en el Match Morning, The Match 93.9, más pop, conéctate.

0: Sigues escuchando más música del Match Morning, de Match 93.9, más pop, conéctate. Esto fue Espresso. Me encanta, Matchers. Es una canción de Sabrina Carpenter, es la número 180. Aquí sí tenemos bastante música de nuestra Chiqui Baby de Pensilvania, o sea, nuestra artista Match, Sabrina Carpenter. Y oigan, pregunta al millón, ¿existe o no el amor a primera vista? ¿Lo has vivido? ¿Qué dicen los expertos? Te cuento a las 7:20, así que no le cambies. No le cambies al Match Morning de Match 93.9 más pop. Conéctate.
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disfrutando de más música en el Match Morning, en Match 93.9, más pop, conéctate, Bruno Mars, Matcher, ¿crees que es Treasure? Y oigan, tesoros Matchers, ¿ustedes creen en el amor a primera vista? Yo, Regina Pavón Durán, siento que no. Yo no creo en eso, en ese mitote. Estoy con ustedes hasta las 11 de la mañana, por cierto, ¿eh? Y bueno, los expertos, por ejemplo, dicen que el amor a primera vista sí existe, pero no es como tal un amor. Es más que nada como una impresión. O sea, te subes a la combi, a la naranja, ya sabes, donde hay puro guapo. ¡Ay! ¡Pura guapa! Y entonces ves a una chica así, ¡wow!, ¿no? Y entonces, ¡wow!, te enamoras. Pero no es que te enamores realmente. O sea, te está gustando físicamente, pero no la conoces. Es hasta que conoces a la persona que generas amor, conexión, match perfecto. Entonces, no existe el amor a primera vista. Existe la atracción a primera vista, que es muy diferente. Vamos a escuchar a Olivia Dean, Soy Si Tu Fall In Love, la rola 182 en el Match Morning, The Match 93.9, más pop, conéctate.

escuchaste el Match Morning de Match 93.9 más Pop Connected de Nature a Justin Timberlake con esto que es Can't Stop the Feeling. Por favor, que no pare este feeling, Nature, porque andamos con toda la actitud, claro que sí. El lunes, inicio de semana, fíjate. Y te tenemos muchas sorpresas. Tenemos unos mini proyectores Match para que sigas disfrutando de esta fiesta futbolera, que si gol, que si saque de campo, que si medio campo, que si no sé qué. Yo no le sé mucho al fútbol, pero bueno, ahí estamos, en el mitote. Estoy contigo hasta las 11 a.m., Regina Pavón Durán. 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Mientras Huntrix, esto es Golden, es la rola, Matcher número 184 en el Match Morning, Match 93.9, más pop, conéctate.

0: 7:35, escuchaste en el Match Morning, en el Match 93.9 más pop, conéctate a Alex Warren con esto que es Ordinary, la rola 185 de este día. Oye, ¿tú sabes cómo mejorar el estado de ánimo de forma natural, Macho? Porque luego andamos, ay, de pocos amigos, o con cara así como que sin ganas, ¿sabes? Este más te lo comparto a las 7:42 en el Match Morning, en el Match 93.9 más pop, conéctate.
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7:45, estás escuchando el Match Morning, The Match 93.9 más Pop. Conéctate desde Barbados, Matcher, Rihanna, con esto que es We Fall Love. Y ahora sí, te digo cómo mejorar tu estado de ánimo para que no andes con cara de pocos amigos. Y esto de manera natural, Matcher. Yo estoy contigo hasta las 11 a.m. Mi nombre es Regina Pavón Durán y la neta es que no siempre estoy tan alegre, ¿verdad? Hay días que me despierto literal con el pie izquierdo y así de que odio a todo mundo, odio mi vida. Pero Matchers, hay cosas que cambian cañón el estado de ánimo, como hacer ejercicio o caminar unos minutos o hacer algunos estiramientos antes de levantarte. También dormir lo suficiente te hace un super cambio, Matcher. Incluso también pasar tiempo con tu familia, con tus amigos. Ayer que fui a Día del Padre, como que recargué muchísimo energía, Matcher. También escuchar música padre te hace que tengas un día cool y que andes de buenas. Justo por eso decidí ponerte esta canción que sé que te va a encantar. Es de Temper City y se llama Self Aware. Es buenísima, chécala por favor si no la has escuchado. Es la número 188 de este día en el Match Morning, The Match 93.9 más Pop. Conéctate. Ahora sí, cambia tu cara.

0: Match Morning, The Match 93.9, más pop, Conéctate Messi, de Lola Young, la rola número 189 de este día. Y oigan, ¿qué onda? Bruno Mars se presentó en París con su The Romantic Tour. Ya te cuento todos los detalles porque esto estuvo otro nivel de buenazo, Matcher. Estoy más a las 8.5 en el Match Morning, The Match 93.9, más pop, Conéctate. Buen día.
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2: Match Morning, Match 93.9, Más Pop, Connect the Matchers. Son las 7:56. Arrancamos una hora más con toda la actitud como debe de ser, acompañándote hasta las 11 de la mañana y compartiendo contigo información de Bruno Mars, que estuvo en París, Matcher, en la ciudad del amor. ¡Ulala! Ay, Matchers, la neta es que estuvo increíble su presentación con su The Romantic Tour. Te tengo todos los detalles a las 8:06. Pero también, ¿qué onda? ¿Qué están haciendo tus artistas Match favoritos en las Match News? Y por supuesto, que show con los iHeartRadio Music Festival 2026, que son este 18 y 19 de septiembre.

8:02, sigues escuchando más música en el Match Morning de Match 93.9 más Pop. Conéctate, esto fue a cargo de Maneskin, se llama Begging Matter. Y te tengo todos los detalles de la presentación de Bruno Mars allá en París. La ciudad del amor, Matchers. ¡Que viva, por supuesto, el amor! Yo estoy contigo hasta las 11 a.m., Regina Pavón Durán. Y bueno, el artista estadounidense Matcher, nuestro hermoso Bruno Mars, oriundo de Honolulu, Bruno Mars, se presentó en el State de Friends Matcher para 3 conciertos excepcionales los días jueves 18, sábado 19 y domingo 21 de junio, dentro de lo que es su Romantic Tour, ¿no? The Romantic Tour. Y básicamente, Matcher, pues la neta es que vivieron días increíbles, o sea, todo el país estuvo como de wow, qué emoción, Matcher. Todos los que estuvieron ahí presentes la pasaron fenomenal. Obviamente, los medios de comunicación también estuvieron compartiendo la cobertura completa y nosotros ya queremos que sea diciembre para ver a este papucho Matcher en el GNP Seguros a inicios de ese mes de este 2026. Ya lo escuchas con este que es I Just Might, la rola 194 en el Match Morning de Match 93.9 más Pop. Conéctate.

0: Sigues disfrutando de más música en el Match Morning de Match 93.9, más pop, conéctate. Daisy de Justin Bieber es la canción Matcher número 195 de este día. Aquí sí hay más música y más información. ¿Qué están haciendo nuestros artistas Match? Te lo comparto en las Match News a las 8:17. Que tengas un día increíble disfrutando del Match Morning de Match 93.9, más pop, conéctate.
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8:18, escuchaste el Match Morning de Match 93.9 más pop. Conéctate a Lady Gaga con esto que es Jonas. Y Matchers, seguimos con más información. ¿Qué onda? ¿Qué están haciendo nuestros artistas Match favoritos? Vamos a descubrirlo juntos. Regina Pavón Durán acompañándote hasta las 11 a.m. Estas son las Match News. ¡Órale! Bueno, pues comenzamos con Katy Perry, que anunció Watch Is World Matter, el nuevo sencillo que estrenará el 25 de junio. La artista ha revelado que es una canción donde se deja sentir toda, pues, la rabia, enojo, después de atravesar un año complicado. Rihanna Matter se unió a Taylor Swift y Ariana Grande como las únicas artistas femeninas con al menos 20 canciones que superan los 1,000 millones de reproducciones en la plataforma digital verde. Además, Ed Sheeran Matter reveló que terminando su gira se tomará un descanso de la música. A través de redes sociales, el británico dijo que desea descansar y tomar un poco de sus obligaciones como papá. ¡Ay, qué bonito, Matcher! ¡Me encanta! Mientras Dominic Fike, ya sonando con Baby Doll, la rola 197 en el Match Morning, The Match 93.9, más pop. ¡Conéctate!

Escuchaste el Match Morning de Match 93.9 Más Pop. Conéctate a Macklemore. Esto que es Ken Hall Oz. Qué buena rada, Macho, para comenzar la semana con toda la actitud, ¿eh? Son las 8:25. Saludos a todos los que nos escuchan en la escudería Match. Rifadísimos, combis, Uber, camiones, taxis. A todos los que ya están en la oficina y a los que andan haciendo ejercicio, hagan por mí, porque he faltado un montonal. Nomás no le digan a mi nutrióloga. Oigan, Matchers, la pasión por el fútbol se vive mejor en grande. Por eso tenemos un mini proyector para ti que está increíble. Yo soy Regina Pavón Durán. Gracias por conectar conmigo hasta las 11 de la mañana. 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

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Así que mucha suerte para todos y todas. A disfrutar, se ha dicho. Mientras vamos a escuchar a una recién casada, que por cierto, este fin de semana salieron las fotos de lo que fue la boda ya como más formal, mature, de Dua Lipa. Se veía hermosa, no inventen qué cosa. Dua Lipa, Don't Start Now, la rola número 199 en el Match Morning, The Match 93.9, más pop. Conéctate.

0: Match Morning, la Match 93.9, más pop, conecta de Matcher desde Pensilvania para Morelia, Sabrina Carpenter, con esto que es When Did You Get Hot, Matcher. La rola número 201 de este día, a las 8:40. Tú y yo vamos a hablar de por qué sigues cansado, aunque duermas bien. Quizá ahí está la cosa, ¿eh? No estás durmiendo bien, Matcher. Ya te cuento qué show a las 8:40 aquí en el Match Morning, donde la música no para.
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8:40, escuchaste en el Match Morning de Match 93.9 más pop. Conéctate a Adam Levine con este que es Locked Away, Nature. Qué rolota, ¿verdad? Para este inicio de semana. Saludos a todos los que me escuchan en las combis naranjas, grises, en las guindas, en las rojas, oigan. También camiones conurbados, alberca, rojos. Gracias por siempre estar presentes, Matchers. Si ustedes se sienten cansados y dicen, Regina, si duermo bien, ¿qué está pasando? Ya te platico qué dicen los expertos. Yo te acompaño hasta las 11 a.m. Y básicamente, Matcher, el dormir bien tiene muchas vertientes. Y es que no se trata de dormir suficiente, sino más bien darte cuenta de la calidad de sueño que estás teniendo, ¿no? Y por eso es que si tú tienes estrés, ansiedad, preocupaciones, si no haces ejercicio, si tu alimentación es muy mala, Matter, muy inadecuada, si no te hidratas bien, si tienes deficiencias en vitaminas o incluso trastornos del sueño, pues aunque duermas 20.000 horas, te prometo que no vas a descansar, Matter. A mí me pasaba mucho eso hasta que descubrí la tiroides. Ay, la neta es que yo no la conocía. No sabía que era eso. Pero hagan de cuenta que orquesta todo lo que hace pues nuestros sistemas en el cuerpo, ¿no? Entonces, cuando descubro eso es cuando ya empiezo a dormir bien, gracias a que ya me medico. Pero no lo sabía, Matchers. Entonces, imagínense cómo sufría. Y muchas veces ese tipo de cosas nos pasa y nosotros ni por enterados. Ariana Grande con esto que es Hey That I Made You Love Me, Matcher. Esta canción está increíble, me encanta y es la número 203 en el Match Morning, The Match 93.9 más pop. Conéctate, disfrútala.

Sigues escuchando más música en el Match Morning, la Match 93.9, más pop connected the Major. Esto fue a cargo de Billie Eilish. Qué rolota, me encanta de verdad. Esto fue Wildflower Major. Y es momento de que, ay, platiquemos de Sam Smith, que por cierto va a estar en nuestro país. ¡Qué locura! Yo soy Regina Pavón Durán, estoy contigo hasta las 11 de la mañana. 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Esperemos vernos por allá con su To Be Free Tour 2026. Sam Smith, Stay With Me, ya suena de fondo esta canción, que es la número 205 en el Match Morning.

0: 7 minutos para que sean las 9 de la mañana. Escuchaste del Match Morning, The Match 93.9 más pop. Conéctate a Sam Smith, Samuel Frederick. Cristo que es Stay With Me, Matcher. Es la número 205, la canción número 205. Y te tengo todo lo que tienes que saber de nuestro próximo evento. Exclusivísimo, por cierto, The Match. 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Te cuento todos los detalles, Matcher, a las 9:06 en el Match Morning, The Match 93.9 más pop. Conéctate.
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2: Muy buenos días, Morelia. ¿Cómo están, Matchers? Saludos a todos los que andan en el tránsito pesado de la ciudad de Morelia, a todos los que están trabajando en los mercados, tianguis, a todos los que están en alguna obra pública. Que les vaya muy bien, Matchers. Tenemos información de nuestro festival, el iHeartRadio Music Festival 2026. Les cuento todos los detalles de este evento, que es el próximo 18 y 19 de septiembre, Matcher. Esto lo platicamos a las 9:06. Y también, Matcher, ¿cuándo vale la pena luchar por alguien? Porque también llega el momento en el que, ya, papacito, ya me viste mucho la cara.
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Me encanta que estés por acá y también me gusta mucho traerte información que vale la pena escuchar, Matcher, porque muchas veces estamos luchando por alguien, pero la neta es que no lo vale. ¿Cómo definir si lo vale o no lo vale, Matcher? Yo estoy contigo hasta las 11 de la mañana, Regina Pavón Durán. Cuando sí vale la pena, Matcher, pues hay amor, hay cariño, ¿no? Y existe respeto, existe también esta onda de resolver problemas juntos, ¿no? Ambos están en el mismo canal, se siente la armonía. A lo mejor hay cosas que no están fluyendo, pero bueno, se siente ese amor, Matcher, ¿no? Y cuando no vale la pena luchar por esa persona, es porque solo uno está luchando, Matcher, porque hay falta de respeto, hay falta de confianza, de... verdad, Matcher, ¿sabes? Hay humillaciones, porque a lo mejor te sientes constantemente agotado con esa persona, como que te, uy, te chupa la energía, Matcher. Entonces, si es así, mejor aléjate y dile chao, chao, que yo estoy mejor sola que mal acompañada y no quiero terminar como Ophelia, Matcher, como esta canción de Fade Ophelia de Taylor Swift. Es la rola número 213 en el Match Morning, The Match 93.9, más pop. Conéctate.

Escuchaste en el Match Morning de Match 93.9 Más Pop, conéctate a Coldplay con esto que es The Scientist Match. Qué bonita canción, me encanta.

Match Morning, The Match 93.9, más Pop, conéctate, Foster the People, en este que es Pump It Up Kicks, Pump Up Kicks más, bien Matcher. 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Mientras Miley Cyrus, que en este caso es Flowers, esta canción es la número 215 en el Match Morning, The Match 93.9, más pop, conéctate.

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1: Sigues escuchando más música en el Match Morning, Match 93.9, más pop, conéctate. BTS con este que es Swan Matcher. Qué canción tan más increíble de esta banda surcoreana, Matcher. Les tengo información importante a las 9:43. Platicaremos de Olivia Rodrigo y por qué es que habló de los fans que usan pañales para estar en primera fila. ¿Pañales? O sea, ¿qué onda? ¿Qué está pasando? Estoy más a las 9:43 aquí en el Match Morning de Match 93.9. Más pop, conéctate.
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9:38, Matcher. ¿Qué onda? ¿Ya estás listo para nuestra campaña de Haz Seco? 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Ya ni alcancé yo, imagínense. Ya lo sabes, solamente con

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9 de la mañana con 48 minutos. Sigues escuchando más música en el Match Morning. The Match 93.9, más pop. Conéctate later. The Mojo Matcher, una canción del 2000. Tenemos casa llena. Por acá está la locutora Lu de Mix. Macho, les tengo información de Olivia Rodrigo. ¿Qué onda con ella? Habló de los fans que usan pañales para estar en primera fila. Qué locura, qué locura. Yo soy Regina Pavón Durán, estoy contigo hasta las 11 de la mañana. Y digo qué locura, pero también se vale, ¿no? Según explicó Olivia, mi íntima, algunos asistentes usan pañales para mantenerse en primera fila durante todo el show, especialmente en festivales o conciertos de larga duración. Y dijo, he estado en ciertos conciertos y ciertos festivales donde la gente usa pañales para poder estar en primera fila. Luego agregó con mucho humor y sinceridad, muy ella, y esa ha sido una experiencia como intérprete que he olido. ¡No! ¡Cállate la boca! ¡Ay, no! ¡Imagínate! Pero, Matcher, o sea, uno por su artista favorito hace lo que sea, ¿eh? O sea, simplemente las fans de Justin, ¿no? Que decían, ¡vendo, ta-ta-ta! ¿Se acuerdan? Estaba fuertísimo. Olivia Rodrigo con esto que es The Cure, Matcher, es lo que está sonando ya en esta mañana de lunes inicio de semana. La rola número 217 en el Match Morning de Match 93.9. Más pop, conéctate.

0: 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Son las 9:57 minutos. Sigues escuchando más música en el Match Morning, de Match 93.9, más pop. Conéctate, Dua Lipa, Break My Heart. La rola 221 de este día. Ya tenemos fecha para nuestros premios, los iHeartRadio Music Festival. Bueno, no son premios, es un festival más bien. Es en exclusiva por toda la cadena Match, voz inteligente Alexa y iHeartRadio. Estoy hablando de la fecha del 18 y 19 de septiembre. Pero te cuento de qué va el lineup a las 10:06 en el Match Morning, The Match 93.9.
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0: ¿Qué onda, Matchers? Estamos listísimos para vivir la última hora del Match Morning. Por cierto, ¿qué tal les ha parecido la justa deportiva? Está interesante, ¿verdad? Les tengo información de Justin Bieber, que fue el cupido entre Kendall Jenner y Jacob Elordi. ¿Es en serio, Regina? Ya te platico todos los detalles a las 10:06. Además, cómo mejorar la memoria y la atención. Y, por supuesto, cómo es que ya tenemos todo listo para nuestro festival, el iHeartRadio Music Festival 2026, Matcher, este 18 y 19 de septiembre. Te cuento todos los detalles en minutos, así que no te despegues.

Match Morning de Match 93.9, más pop, conéctate, complicated, dice Avril Lavigne. Espero que esta mañana no sea nada complicada para ti, que todo esté fluyendo para bien, Macho. Te voy a compartir cómo es que Justin Bieber hizo que todo fluyera para bien entre Kendall Jenner y Jacob Elordi. Básicamente fue el cupido. Yo estoy contigo hasta las 11 a.m., Regina Pavón, Durán y Simacho. Resulta que Justin Bieber y su esposa Hailey Bieber habrían como desempeñado un papel en el inicio de este romance acercamiento de Kendall Jenner y Jacob Elordi, de acuerdo con fuentes Matcher citadas por Page Six. Eso es lo que se dice. Y según estas versiones, pues la pareja habría facilitado como un primer contacto entre la modelo y el actor en un entorno social, así como que sin querer queriendo, ¡ay, mira! ¿Quién está aquí? Te la presento, conócela. Y entonces de ahí todo se desencadenó. Fíjate, ay, no, hombre, el Justin Bieber haciendo mil cosas a la par. Me gustaría ser como él de grande. Justin Bieber, Nicki Minaj, Beauty and a Beat es la canción número 223 en el Match Morning, The Match 93.9. Más pop, conéctate.

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Sam. Match Morning, de Match 93.9, más pop, conéctate, Matcher. Una rola de los 2000 a cargo de Britney Spears se llama Oops, I Did It Again. Y ahora sí, Matcher, tú y yo platiquemos, neta, Matcher, cómo mejorar la memoria y la atención, porque hay veces que literal todo se nos va, Matcher, o sea, todo se nos olvida. Yo estoy con ustedes hasta las 11 a.m. Regina Pavón Durán hasta las 11. Y pues sí, yo soy de esas, Matcher, me sumo a ese club. Lo que deberíamos estar haciendo, dicen los expertos, es dormir bien, comer bien, reducir esta onda de la multitarea, porque a veces sentimos que podemos manejar y a la par estar en Facebook y a la par estar grabando una historia y a la par estarte tomando tu cafecito, Matcher. Y la neta es que no puedes hacer todo al mismo tiempo. También, Matcher, repetición y repaso, revisar la información en distintos momentos, pues sí, ayuda a fijarla en tu memoria, ¿no? Tipo de que si tienes una agenda y constantemente estás observando, checando qué vas a hacer durante el día, te prometo que no se te va a olvidar tan fácilmente. Así que ponlo en práctica y ya me cuentas qué tal te va, Matcher, para que no nos quedemos con cara de what a cada rato. Mientras, Hoggle y Zoro, esto es Jamaican. Muy viernes en Match, la rola 226 en el Match Morning, de Match 93.9, más pop, conéctate.

Match Morning, The Match 93.9, más pop, conéctate, hello. De Adele 2015, Matcher. Ay, desde ahí, desde ese año, me arde en el corazón esta canción, Matcher. No, hombre, duele cañón. Oigan, Matchers, les quiero compartir qué onda con The Weeknd, que anunció los conciertos de despedida de su gira After Hours Still Down Stadium Tour, bla, bla, bla, bla. Yo estoy contigo hasta las 11 de la mañana. Regina Pavón Durán al aire. Y bueno, básicamente, The Weeknd, Matcher, ha anunciado la última etapa de su gira After Hours Still Down, una serie de conciertos que no solo cerrarán uno de los tours pues más exitosos de la historia y del artista Matcher. El cantante anunció que estará en Japón, Indonesia, Singapur, vamos para Singapur, Singapur, Corea del Sur, Tailandia, Hong Kong y Malasia entre septiembre y noviembre de 2026. No se cansa de chambear y de ganar bien. Harto dinerichis, macho. Ay, quién como él, ¿verdad? The Weeknd, Save Your Tears, la canción 227 en el Match Morning, The Match 93.9.

0: Sigues escuchando más música en el Match Morning de Match 93.9, más pop, conéctate, Matcher, Summer, Back to Friends, podría ser amigo, amiga, de con quien viviste un buen de cosas. Ay, siento que está imposible, Matcher, yo no podría. Esta canción, Matcher, es la número 225. Aquí sí hay más música y también más festivales en exclusiva con nosotros. No te lo puedes perder, 18 y 19 de septiembre, nuestro festival, el iHeartRadio Music Festival 2026. Ya te cuento todos los detalles que sí o sí tienes que saber a las 10:47 en el Match Morning de Match 93.9. Más pop, conéctate.
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1: Escuchaste del Match Morning, de Match 93.9 más pop. Conéctate a Ed Sheeran con esto que es Shape of You, que por cierto él dijo: ya que termine todo mi mitote de la música, voy a estar como muy concentrado en mi tema de ser papá. Ay, qué bonito, Matchers, me encanta. Por cierto, felicidades a todos los papás. El día de ayer, obviamente, estuvimos apapachándolos, ¿verdad? Con toda la actitud. Les tengo información sobre nuestro festival, el iHeartRadio Music Festival, que ya está a la vuelta de la esquina. Y yo, Regina Pavón Durán, que te acompaño hasta las 11 a.m., te tengo toda la información que sí o sí debes saber, Matcher. Número 4. La transmisión será el próximo 18 y 19 de septiembre, Matcher, por toda la cadena Match, Bocina Inteligente Alexa y iHeartRadio. 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Y número 1, el increíble line-up está imperdible. BTS, Sarah Larson, Benson Boone, Muse, Major Lazer, Goo Goo Dolls, entre muchos otros artistas. Así que, por favor, recuerda, 18 y 19 tienes una cita con nosotros y el iHeartRadio Music Festival 2026, Matcher. Mientras, vamos a escuchar a Temper City con esto que es Self Aware, la rola número 229 en el Match Morning de Match 93.9, más pop, conéctate.

0: Match Morning de Match 93.9, más pop, conéctate, Matcher. Es momento de decirte chao, chao. Después de haber escuchado la canción número 225 a cargo de Temper City, se llama Self Aware, y es momento de decirte bye. Te quiero mucho, Matcher. Que tengas una semana padrísima. Decreta lo mejor, porque así es que va a llegar, Matcher. Y por supuesto, quédate escuchando a Jackson, que vamos a tener mucha música para ti. No lo olvides, yo soy Regina Pavón Durán. Así me encuentras en redes sociales, y a toda la familia Match Radio HQ, ya sabes, en Instagram y demás aplicaciones. Quédate escuchando más música en Match 93.9, más pop, conéctate.
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estás escuchando Match 93.9 más Pop, conéctate. Fue Maroon 5, se llamó Don't Wanna Know. Y hoy, Match, quiero contarte que Lady Gaga y Bruno Mars casi llegan a los 2.000 millones de reproducciones. Yo soy Jackson Isaac, estoy conectando contigo hasta las 3 de la tarde del día de hoy para contarte por acá, Match, ¿qué crees? Ya casi llegan a los 2.000 millones nuestros queridos Lady Gaga y Bruno Mars, porque su video Downward Smile, este video musical que fue lanzado hace casi ya 2 años, Matcher, ya tienen más de 1.729 millones de reproducciones en YouTube, y es muy probable que a finales de este 2026 logren alcanzar los 2.000 millones de reproducciones. Te dejo con Lady Gaga y Bruno Mars. Lo que estás escuchando se llama Downward Smile. Lo escuchas aquí en Edge 93.9 más Pop. ¡Conéctate!

0: Estás escuchando Match 93.9 más Pop. Conéctate, Joe. Esto se llamó In a Beginning, la canción número 230 de esta mañana de lunes. Yo soy Jackson y sé que estoy acompañándote hasta las 3 de la tarde para platicar acerca de tus artistas Match favoritos y para contarte por acá de las próximas promociones que tendremos para ti a las 11:20 minutos.
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Estás escuchando Match 93.9 más pop. Conéctate, fue Justin Bieber. Eso se llamó Love Yourself. Y oye, Matcher, queremos invitarte que vayas apartando la fecha del viernes 18 y sábado 19 de septiembre, porque tendremos una exclusiva increíble. Yo soy Jackson Isaac, estoy conectando contigo hasta las 3 de la tarde del día de hoy para platicar acerca de tus artistas favoritos, de promociones exclusivas y de mucho más. 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Te dejo con la canción número 232, se llama Dracula, sonando aquí en Edge 93.9. Más pop, conéctate.

Estás escuchando Match 93.9 más pop. Conéctate, Forgotty con Somebody That I Used to Know. Y hoy en Match hoy queremos contarte que Sabrina Carpenter está de estreno. Yo soy Jackson Isaac, conectando contigo hasta las 3 de la tarde del día de hoy para contarte que ya está disponible en YouTube el video musical de Bring Your Love. Se trata de la colaboración épica entre la reina del pop Madonna y Sabrina Carpenter. Es una recomendación que queremos hacerte sí o sí. Veas este videoclip, escuches la canción, nos encantó, por supuesto que sí, Major. Y precisamente te estamos dejando con Sabrina Carpenter, la canción número 234, se llama Man Child. Lo estás escuchando aquí en Edge 93.9, más pop, conéctate.

Estás escuchando Match 93.9 más pop. Conéctate. Fue Harry Styles. Eso se llamó Late Night Talking. Fue la canción número 235. Yo soy Jackson Isaac. Estoy conectando contigo hasta las 3 de la tarde para platicar de tus artistas favoritos y también de las sorpresas que, recuerda, tenemos para ti este mes de junio, mes de la fiesta futbolera 2026. Recuerda que queremos regalarte los mini proyectores Match, así que quédate conmigo, porque si tú quieres el tuyo, a las 11:44 te platico detalles para que puedas participar.

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Estás escuchando Match 93.9, más pop, conéctate. Fue Bibi Rexha, se llamó New Religion. Y hoy en Match, recuerda que puedes estar participando por los mini proyectores Match completamente gratis. 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Te dejo con la canción número 237. Es a cargo de The Weeknd, se llama Blinding Lights. Lo escuchas en Match 93.9, más pop, conéctate.

0: Estás escuchando Match 93.9, más pop, Conéctate F, Dua Lipa, eso se llama Be The One, es la canción número 238 de esta mañana de lunes. Yo soy Jackson Isaac, acompañándote hasta las 3 de la tarde para platicar acerca de tus artistas favoritos, y te invito a que te quedes conectadísimo, Matcher, que en la siguiente hora por acá nosotros platicamos de lo más nuevo de nuestro artista Match, Olivia Rodrigo.
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4: ¿Qué onda, Matcher? Yo soy Jackson Isaac, feliz, contento de poder conectar contigo este mediodía de lunes. Estoy acompañando hasta las 3 de la tarde para platicar acerca de tus artistas, match favoritos, de promociones exclusivas y mucho más. Tendremos una exclusiva padrísima para este miércoles, Matcher. Si tú eres fan del K-pop, no te lo puedes perder por nada del mundo. Además de que te estamos platicando de lo más nuevo de Olivia Rodrigo, y te platico cómo puedes participar por tu mini proyector match completamente gratis para que disfrutes de la fiesta futbolera 2026. Te dejo con Taylor Swift, se llama The Fate of Ophelia, en Match 93.9.

Estás escuchando Match 93.9 más pop. Conéctate. Fue Bruno Mars. Eso se llama Locked Out of Heaven. Y hoy en Match, por acá queremos recomendarte lo más nuevo de nuestra artista Match, Olivia Rodrigo. Yo soy Jackson Isaac, estoy conectando contigo hasta las 3 de la tarde para platicarte que desde hace poquito más de una semana, Matter, que esta Olivia Rodrigo por fin estrenó su álbum completito, You Seem Pretty Sad for a Girl So in Love, un increíble álbum de estudio que por ahí tuvimos que esperar un par de años para tenerlo, Matter, para poder escucharlo y disfrutarlo. La verdad es que nos encantó y precisamente te dejamos con la canción número 241. Estás escuchando el sencillo principal de Olivia Rodrigo. Esto se llama Drop Dead y lo estás escuchando aquí en Natch 93.9 más pop. Conéctate, son las 12 con 6 minutos.

0: 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Estás escuchando Match 93.9 más pop. Conéctate. Fue Kendrick Lamar y SZA. Eso se llamó Luther. Y hoy, Match, por acá queremos invitarte a que sigas conectadísimo del otro lado de la radio, porque a las 12:21 minutos por acá platicamos datos muy interesantes sobre nuestra artista Match, Olivia Jean.
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Estás escuchando Match 93.9 más pop. 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Fue One Republic. Eso se llamó Cooning Stars. Y hoy, Matcher, quiero contarte que Olivia Dean es una de nuestras artistas que tienen una excelente preparación musical. Yo soy Jackson Isaac. Estoy conectando contigo hasta las 3 de la tarde del día de hoy para platicar acerca de tus artistas favoritos. Y para contarte, Matcher, contarte por acá que nuestra artista Olivia Dean es egresada de la prestigiosa Brit School. Se trata, Matcher, de la misma institución de las que han salido también leyendas en la música, como por ejemplo nuestra artista Match Adele, o también la leyenda, el ícono Amy Winehouse. Yo te dejo con la canción número 244 a cargo de Olivia Dean. Lo que escuchas se llama So Easy to Fall in Love. Está sonando aquí en Match 93.9, Best Pop. ¡Conéctate!

Estás escuchando Match 93.9, más pop, conéctate. Fue Calvin Harris y Rihanna. Esto se llamó This Is What You Came For. Y quiero contarte por acá, Matcher, que si te gusta el K-Pop, tenemos una exclusiva que no te puedes perder esta semana. Yo soy Jackson Isaac, estoy conectando contigo hasta las 3 de la tarde el día de hoy. 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Ya es este miércoles 24 de junio a las 6 de la tarde por toda la cadena Match. Yo te voy a dejar con la canción número 246. Eso que escuchas es a cargo de Cyril, está sonando Stumbling In, y lo escuchas aquí en Match 93.9, más pop, conéctate. Son las 12 con 29.

0: Estás escuchando Match 93.9, más pop, conéctate. Fue Maroon 5 y Christina Aguilera, se llamó Moves Like Jagger. Es la canción número 247 de esta tarde de lunes. Yo soy Jackson Isaac, estoy conectando contigo hasta las 3 del día de hoy para platicar acerca de tus artistas Match favoritos y para invitarte a que te quedes conectado a Match, porque a las 12.45 te estoy platicando por acá cómo puedes participar por tu mini proyector Match completamente gratis.
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Estás escuchando Match 93.9 más pop. Conéctate, fue Ariana Grande. Se llamó Hate That I Made You Love Me. 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Soy Jackson Isaac, te estoy acompañando hasta las 3 de la tarde del día de hoy para platicar acerca de tus artistas favoritos, de promociones exclusivas y de mucho más. 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Te dejo con la canción número 249, es a cargo de Sabrina Carpenter. Lo que estás escuchando se llama Expreso y está sonando aquí en Match 93.9 más pop. Conéctate.

0: Estás escuchando Match 93.9 más pop. Conéctate. Fue Disclosure y Sam Smith. Eso se llamó Latch. Es la canción número 250 de esta tarde de lunes. Iniciamos la semana con muy buena música, Matcher. Yo soy Jackson Isaac. Estoy conectando contigo hasta las 3 de la tarde del día de hoy para platicar acerca de tus artistas favoritos y para invitarte a que te quedes conectado, porque por acá vamos a estarte platicando lo más nuevo, Matcher. Lo más nuevo de nuestro artista Match, Alex Warren.
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2: ¿Qué onda, Badger? Yo soy Jackson Isaac, feliz, contento de poder conectar contigo. Esta tarde de lunes te estoy acompañando hasta las 3 del día de hoy para platicar acerca de tus artistas favoritos, de promociones exclusivas y de mucho, mucho más. Recordándote, Badger, que vamos a platicarte de lo más nuevo de nuestros artistas Match, Alex Warren, Lola Young, además de que te contamos cómo puedes participar por tu mini proyector Match completamente gratis para que, como nosotros, vivas la fiesta futbolera 2026 a lo grande. Ya es la 1 de la tarde, te dejo con Hugel, se llama Jamaican, sonando aquí en Natch 93.9.

0: Estás escuchando Match 93.9 más pop. Conéctate a Favre Mars. Esto se llama When I Was Your Man. Y hoy ya queremos recomendarte lo más nuevo de nuestro artista Match, Alex Warren. Yo soy Jackson Isaac. Estoy conectando contigo hasta las 3 de la tarde del día de hoy para platicar acerca de tus artistas favoritos y para recomendarte uno de los sencillos más recientes de este artista Match, creador de contenido digital estadounidense y también artista revelación que la ha roto con el tema Ordinary. Le ha ido increíblemente bien en las listas musicales y recientemente lanzó un nuevo sencillo, se llama Fan Place to Die, una canción que por acá nos encantó y te recomendamos sí o sí la escuches en plataformas digitales. Ya escuchamos a Alex Warren con la canción número 253, se llama Ordinary, sonando aquí en Natch 93.9 más pop. ¡Conéctate!
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0: Estás escuchando Match 93.9, más pop, conéctate. Fue Dua Lipa, eso se llamó Houdini, canción número 254 de esta tarde lunes. Iniciamos la semana con muy buena música, Matcher. Yo soy Jackson Isaac, estoy conectando contigo hasta las 3 de la tarde del día de hoy. Y te invito a que te quedes conectado porque a la 1 con 23 minutos, por acá te estamos platicando detalles de nuestra próxima exclusiva en Match.
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Contigo hasta las 3 de la tarde del día de hoy para platicar contigo, que queremos que celebres con nosotros y con el grupo de K-Pop Le Sserafim el lanzamiento de Pure Flow parte 1. Se trata de su segundo álbum de estudio, así que no te vayas a perder por nada del mundo este especial exclusivo que tenemos para toda la cadena Match, para conocer la historia detrás de este nuevo álbum y escuchar a las chicas de Le Sserafim interpretar canciones de este nuevo disco. 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Te dejo con la canción número 256 a cargo de Dominic Fike, se llama Baby Doll. Lo estás escuchando aquí en Match 93.9, más pop, conéctate.

Estás escuchando Match 93.9 más pop. Conéctate. Fue DJ Snake y Justin Bieber. Se llamó Let Me Love You. Déjese querer, Matcher. Y oye, quiero contarte que ya tenemos preparada otra exclusiva para ti esta semana. Si te gusta el K-pop, quédate porque esta información te va a interesar muchísimo, Matcher. Yo soy Jackson Isaac. Estoy conectado.

Estás escuchando Match 93.9 más Pop. Conéctate, fue Pink. Eso se llama Just Give Me a Reason. Y hoy en Matcher queremos recomendarte lo más nuevo de nuestra artista Match, Lala Young. Yo soy Jackson Isaac, estoy conectando contigo hasta las 3 de la tarde el día de hoy para platicarte por acá que por fin tenemos algo nuevo de nuestra artista Match. Es el nuevo sencillo con todo y video musical que se llama From Down Here, una canción creada junto a James Blake y Lala Young. Una recomendación que te hacemos sí o sí la puedes encontrar a través de YouTube y en todas las plataformas digitales. Precisamente ya estamos escuchando a Lala Young con la canción número 258. Este es ya su clásico. Esto se llama Messi y está sonando aquí en Match 93.9 más Pop. Conéctate, es la 1:31.

0: Estás escuchando Match 93.9 más pop. Conéctate. Fue Eminem. Eso se llama Lose Yourself. Es la canción número 259. Esto lo estás escuchando arrancando la semana de este lunes, prácticamente la penúltima semana de junio. Y tenemos todavía muchas sorpresas para ti, porque recuerda que en este mes te llevas a casa tu mini proyector completamente gratis. Yo soy Jackson Isaac. Estoy conectando contigo hasta las 3 de la tarde del día de hoy. Así que quédate, porque a la 1 con 49 minutos te platico detalles.
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Estás escuchando Match 93.9 más pop. Conéctate. Fue Temper City. Eso se llamó Self Aware. 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En la música te dejo con algo a cargo de Billie Eilish. Esto se llama Wildflower. Lo estás escuchando aquí en Natch 93.9 más pop. Conéctate.

0: Estás escuchando Match 93.9 más pop. Conéctate. Fue Billie Eilish. Esto se llama White Flower. Es la canción número 261 de esta tarde de lunes. Ya casi estamos por concluir el mes de junio, Matcher, con un montón de sorpresas para ti y con muy buena música. Así que quédate conmigo porque en tan solo 5 minutos iniciamos por acá la hora de música continua.
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2: ¿Qué onda, Bachelor? Yo soy Jackson Isaac, feliz, contento de poder conectar contigo esta tarde de lunes. Iniciamos la semana con muy buena música, te acompaño hasta las 3 de la tarde. Vamos a estarte platicando de Bruno Mars, cómo le está yendo en las listas musicales esta semana. También Sam Smith añade nuevas fechas en su visita a nuestro país. ¿Y qué crees? Katy Perry anuncia nueva música. Todo esto y más te voy a estar platicando en una hora de música continua. Ah, y también te voy a contar cómo puedes participar por tu mini proyector Match completamente gratis. Te dejo con Jamie Pala, se llama Dracula, en una hora de música continua.

Estás escuchando una hora de música continua aquí en Match 93.9 más pop. Conéctate F Green Day. Eso se llamó Boulevard of Broken Dreams. Y Match, por acá queremos contarte que el señor Bruno Mars se mantiene en el top 10 de esta semana. Yo soy Jackson Isaac, estoy conectando contigo hasta las 3 de la tarde del día de hoy para platicarte por acá que la canción I Just Might, el sencillo principal del nuevo álbum de estudio de Bruno Mars, se llama The Romantic. Esta canción I Just Might se queda en la posición número 6 de esta semana la lista Billboard Hot 100, siendo ya más de 23 semanas de que se mantiene dentro de la misma, así que esperemos que así sea, Matcher. Por lo pronto no parece que se vaya a ir muy pronto del top 10, cualquier cosa por acá te lo avisamos. Te dejamos con la canción número 264 a cargo de Bruno Mars, se llama I Just Might, en Match 93.9 más pop, conéctate.

Estás escuchando una hora de música continua aquí en Match 93.9 más pop. Conéctate, fue Benson Boone con Beautiful Things. Y hoy quiero contarte, Matcher, que Camila Cabello al parecer ya está preparando su nueva etapa musical. Yo soy Jackson Isaac, estoy conectando contigo hasta las 3 de la tarde del día de hoy para platicarte que sí, esa Camila Cabello está preparada para su nueva etapa musical, porque parece ser que va a volver a sus raíces latinas. Porque sabemos, nos enteramos que ahorita ella está trabajando con el productor musical Edgar Barrera. Se trata de un compositor y productor con el que ya ha trabajado en el pasado, y este señor también ha trabajado con artistas de gran renombre como por ejemplo Bad Bunny, Shakira, Karol G, Maluma, entre otros. Así que esperemos que lo que estén cocinando, Matcher, esté increíble y esté más pronto que tarde. Ya la escuchamos, es Camila Cabello y Shawn Mendes con la canción número 266, se llama Señorita, en una hora de música continua aquí en Natch 93.9 más pop. Conéctate.

Estás escuchando una hora de música continua aquí en Natch 93.9 más pop. Conéctate, fue Taylor Swift. Eso se llamó The Fate of Ophelia. 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Te dejo con la canción número 268, es a cargo de Drake, se llama One Dance. Lo escuchas en una hora de música continua aquí en Match 93.9 más pop. ¡Conéctate!

Estás escuchando una hora de música continua aquí en Natch 93.9 más pop. Conéctate, fue Dua Lipa, se llamó Don't Stare Now. Y hoy quiero contarte, Matthew, que Sam Smith añade nuevas fechas en su visita a México. Yo soy Jackson Isaac, estoy conectando contigo hasta las 3 de la tarde del día de hoy para platicar acerca de tus artistas favoritos y contarte por acá que nuestro artista match Sam Smith visitará por primera vez la ciudad de Guadalajara con la gira To Be Free. Esto será antes de su pequeña residencia en la Ciudad de México, en Guadalajara. Se va a estar presentando el 14 de agosto en el Teatro Metropolitano. Ya lo estamos escuchando, Sam Smith, con uno de sus más grandes clásicos. La canción número 270 se llama I'm Not The Only One. Y lo estás escuchando en una hora de música continua aquí en Natch 93.9 más pop. Conéctate, son las 2 con 29.

Estás escuchando una hora de música continua aquí en Edge 93.9 más pop. Conéctate. Fue Sabrina Carpenter. Eso se llamó When Did You Get Hot. Y hoy queremos contarte que Katy Perry anuncia nueva música. Yo soy Jackson Isaac. Estoy conectando contigo hasta las 3 de la tarde del día, el día de hoy, para platicarte, Matcher, que sí, nuestra artista Match, Katy Perry, recientemente anunció la salida de su nuevo sencillo. Se llamará Watch It Burn, que sabemos se va a estar estrenando este jueves 25 de junio. Ya la estamos escuchando con la canción número 272. Es a cargo de Katy Perry. Se llama Dark Horse, sonando en una hora de música continua aquí en Edge 93.9 más pop. Conéctate.

Estás escuchando una hora de música continua aquí en Match 93.9 más pop. Conéctate, fue Olivia Rodrigo con uno de sus nuevos sencillos. Esto se llamó The Cure y hoy en Match queremos recordarte que este mes de junio te estamos regalando mini proyectores Match que están increíbles. Yo soy Jackson Isaac, estoy conectando contigo hasta las 3 de la tarde del día de hoy para recordarte que nosotros queremos que vivas la fiesta futbolera, la pasión por el fútbol este 2026 a lo grande. 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En la música yo te voy dejando con la canción número 274. Es a cargo de nuestro queridísimo Harry Styles. Eso se llama As It Was. Y lo estás escuchando en una hora de música continua aquí en Match 93.9 más pop. Conéctate.

Estás escuchando Match 93.9, más pop, conéctate. Fue Lady Gaga, eso se llamó Born This Way. Es la canción número 275 y con esto me voy despidiendo de ti, Matcher. No sin antes desearte que tengas un excelente inicio de semana. Que esta penúltima semana del mes de junio sea increíble para ti. Que todos tus proyectos, que todo lo que tengas planeado para esta semana, la penúltima de junio, te vaya increíble, Matcher. Te mando muy buena vibra, te mando un fuerte abrazo. Nos escuchamos el día de mañana. A las 6 de la mañana te acompaña Regina Pamón Durán en el Match Morning. A las 11 regreso yo contigo para acompañarte con más música y muchísimas promociones. Y a las 3 de la tarde te va a estar acompañando Vlad Gobea con muy buena música. Así que te invitamos a que sigas disfrutando de la mejor música aquí en Match 93.9 más pop. Conéctate. Recuerda también que nos encanta leerte a través de nuestras redes sociales oficiales. Nos encanta que nos escribas en @matchradiohq en Instagram y en @yosoyjacksonisac con doble A. Me despido de ti con la canción número 276, es a cargo de Sean Paul y Clean Bandit, eso se llama Rockaboy, y con esto cerramos la hora de música continua de Match 93.9 más pop. Conéctate, yo soy Jackson Isaac, bye bye.

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2: Match 93.9 Más Pop, conéctate. Muy buenas tardes, Match. Ahora arrancamos de esta manera esta deliciosa tarde aquí en Match. Feliz inicio de semana, buen lunes para todos. 25 grados en la capital del estado. El tráfico está bastante relajado. No hay nada que esté estorbando en esta deliciosa tarde de lunes. Buen provecho. Si tú ya estás degustando tus alimentos, quédate conmigo porque te voy a platicar cómo llevarte tu mini proyector Match. Todo sobre los Directioners. Tenemos sorpresas para ustedes. También algo que les va a encantar a las ARMYs y Sabrina Carpenter. Nuevo récord. ¿De qué se tratará? Más adelante te platico qué onda con eso. Bienvenidos. Buen lunes. Buen inicio de semana.

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1: 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Muy buenas tardes. Acabas de escuchar Baby del señor Justin Bieber. Un muy baby, baby Justin Bieber, el que fue su primer éxito y una de las canciones más reproducidas de toda la plataforma de YouTube en su momento. Oigan, déjenme les platico que tenemos para ustedes un mini proyector Match. ¿Cómo se lo van a llevar? Vamos a contarles. Yo soy Black Way, los acompaño hasta las 3 de la tarde. Conectemos juntos. 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Vámonos con algo de Bruno Mars, algo que ya tengo sonando por acá de fondo. Es la canción número 281 del día, algo que lleva por título Lo Arriesgo Todo en español, Risk It All en inglés. El Morena es Bruno Mars haciéndose presente como debe de ser. Son las 3 de la tarde con 9 minutos. 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

0: Macho 93.9 más pop, conéctate, Macher, no te muevas porque a las 4 de la tarde, bueno, a las 4 ya quisiera yo que fuera asunto, a las 2 de la tarde con 24 minutos tengo información importante para todas las Directioners que no se lo pueden perder porque tenemos algo espectacular aquí en Macho 93.9 más pop, conéctate.
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Son las 6 de la tarde con 24 minutos. Oigan, buscamos a las Directioner, más Directioner, para llevarles una experiencia Match Directioner. ¿De qué se trata? Yo soy Blas Gómez y te acompaño hasta las 7 de la noche. Conectemos juntos. 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

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Oigan, en este momento acabamos de escuchar qué temazo, no cabe lugar a dudas que David Guetta, cuando hace cosas chidas, las hace chidas. El fenómeno llegó al ego. Yo soy Vlad Gobea y te platico de qué se trata esto. Quédate conmigo hasta las 7 de la noche, conectemos juntos. Fíjate que Lego presentó su primer set inspirado nada más y nada menos que en el éxito de Netflix, las K-Pop Demon Hunters, un espectacular set de 825 piezas que ya estarán a la venta en agosto próximo y que para todos los coleccionistas pues es sin lugar a dudas un hitazo, Una cosa que sí hay que decir es que las colecciones de las K-Pop, de las Hunters, están llegando tarde. Casi un año después, varias marcas, Lego, Mattel, entre algunas otras, están lanzando sus distintos promocionales un año después. Muy triste, porque los fanáticos las queríamos desde hace un montón de tiempo. Pero bueno, ya están aquí, hay que aprovecharlas y hay que disfrutarlas. Y todos aquellos coleccionistas pues tendrán la oportunidad precisamente de llevarse alguna de estas. Vámonos con las Hunters justamente, porque aquí ya suena Golden. Estás en Match 93.9 más pop, conéctate. Ahorita que suene, pues, ahorita que tenga ganas de sonar, porque luego como que dicen, ay, mejor en un ratito tocamos, ¿qué te parece, mi Vlad? Y yo digo, no, ya, es momento.

0: las 3 de la tarde con 48 minutos. Yo te estaré platicando qué onda con Sabrina Carpenter, porque se acaba de alistar otro récord mundial a las 5, a las 3. Ay, 3 con 48, te platico qué onda con eso,
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Match 93.9 más Pop, conéctate. Match ahora 3 de la tarde con 48 minutos. Sabrina Carpenter acaba de entrar a un club muy exclusivo y yo te lo platico todo. Soy Vlad Gobea y te acompaño hasta las 7 de la noche. Conectemos juntos. Así como lo escuchas, Sabrina Carpenter sigue acumulando éxito. Su canción Mindchild superó ya los 1,000,000,000 de reproducciones en una de las plataformas más importantes de música a nivel mundial y entró oficialmente al exclusivo Billions Club, una lista reservada para los temas más escuchados en la plataforma, porque justamente acaba de acumular el millón de reproducciones justamente en esta plataforma. Así es que Sabrina Carpenter rompiéndola con todo. Y vámonos con uno de sus temas icónicos, justamente de sus rolas máximas, que aquí nos encanta. Hablamos, por supuesto, de Please, Please, Please. Es Sabrina Carpenter lo que ya está sonando. La canción número 289 del día. Tú estás en Match 93.9 más Pop. Conéctate. Sigue disfrutando de este delicioso lunes. Buen inicio de semana a todos. Pásenla cool.

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3: 4 de la tarde y arrancamos con oro más, Match 93.9, más pop, conéctate, Matcher, bienvenidos sean, 24 grados en la capital del estado en este delicioso lunes, va reduciéndose la temperatura, se está poniendo riquis, el clima dice que estará mayormente nublado, pero por lo menos no hay pronóstico de lluvia por un buen rato, al menos hasta ya muy entrada la tarde-noche. Mientras tanto, te invito a que disfrutes con nosotros porque tenemos muchas cosas que platicarte. Vengo con información para las ARMYs. Esto les va a interesar. El iHeartRadio Music Festival y también cosas interesantes que hay que saber sobre los señores de Stranger Things.

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La canción número 291 del día. Yo soy Blas Gobea y te acompaño hasta las 7 de la noche. Quédate conmigo. Vamos a pasarla bastante cool. Son las 4 de la tarde ya con 7 minutos. Y déjame te platico, Matcher. Déjame te platico porque está bien interesante. Y es que Corea del Sur tiene una nueva estrella cultural. Yo soy Blas Gobea. Y ahí te va el chisme. La ola coreana sigue creciendo y es que el gobierno de Corea del Sur nombró a J-Hope, integrante de BTS, como embajador honorario. Embajador honorario del turismo coreano 2026. Esta designación busca impulsar el interés internacional por la cultura, la música y los destinos turísticos del país asiático, aprovechando el enorme alcance global del artista, miembro de una de las boy bands más importantes de, o si no es que la más importante de la última década. Hablamos, por supuesto, de los coreanos BTS. ¿Y qué te parece si justamente nos vamos con algo directo dedicado a las ARMYs? Esto que lleva por título Swine es la canción número 293 del día, por supuesto que es a cargo de BTS. Y tú estás en H93.9 más pop, conéctate.

0: 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A las 4:22 minutos yo te platico todo lo que tienes que saber acerca del iHeart Radio Music Festival. Quédate conmigo porque más adelante tenemos también varias sorpresas. No te las puedes perder.
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La canción número 195 del día. Yo soy Vlad Gobea y te acompaño hasta las 7 de la noche. Conectemos juntos. 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Vámonos con Tame Impala, Drácula, lo que ya suena, la canción número 296 del día. 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

Match 93.9 más pop. Conéctate, 4 de la tarde con 30 minutos. Matchers, oigan, el Conformity Gate Again, ¿de qué se trata? Yo soy Vlad Gobea y te acompaño hasta las 7 de la noche. Conectemos juntos. Fíjense que en Los Ángeles se está poniendo sabroso esto, porque han aparecido espectaculares sobre Stranger Things, como para seguir promocionando la última temporada. Y además con eso de que se lanzó también la serie spin-off. Y algunos fans han especulado que tal vez, solo tal vez, el verdadero final, dicen ellos, están aferrados, el verdadero final de Stranger Things sería el próximo 1 de julio en lugar del 7 de enero. ¿Por qué surge esta teoría? Bueno, porque la fecha se escribe como 0107, ¿no? Y entonces, por eso se creía, tenían muchos fans que decían, no, el 7 de enero va a haber el final y ese episodio perdido del que todo el mundo quiere ver. Y algunos decían, momento, como es el Upside Down, entonces hay que invertir las fechas, entonces no es el 7 de enero, sino el 1 del 07, es decir, el 1 de julio. Los fans siguen aferrados. Hay muchos fans muy, muy aferrados. Quieren ver más contenido o quieren cambiar ese final de Stranger Things. Yo, la verdad, no creo. Pero bueno, ahí está el chisme. Yo se los platico. Ustedes díganos qué opinan. Mientras tanto, vámonos con el que sí es todo un éxito después de Stranger Things. Hablamos, por supuesto, de Joe Curry en su proyecto musical The Yo. Y esto que lleva por título End of Beginning es la canción número 2.98 del día, y tú estás en Match 93.9 más pop. Conéctate.

0: 5580-032-977-5580-032-977. Más Pop, conéctate a las 4:47. Yo te platico todo lo que tienes que saber sobre sobre Ariana Grande, ¿eh? Porque le está rompiendo con todo y tiene algo muy importante, muy importante, muy bonito. Y un proyecto bien chido que hay que conocer. Eso se los platico a las 4:47.
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Match 93.9 más pop, conéctate, Matchers, la canción número 300 del día. Oigan, Ariana está usando su fama para algo bastante chido y te lo platico. Yo soy Vlad Gobea y te acompaño hasta las 7 de la noche. Fíjate que Ariana Grande anunció la creación de una fundación bien bonita, una organización con la que apoyará proyectos de salud mental, educación artística y además ayuda humanitaria. ¡Qué padre por ella! Entre sus primeras acciones destaca el respaldo a programas que brindan atención y asistencia a niños y a familias afectados por la crisis en Gaza. Así es que enhorabuena por nuestra queridísima Ariana Grande, que siempre al pendiente de las causas nobles, y no solamente es una gran artista, sino que también tiene un gran, gran corazón. Vamos con más música. Viene la canción número 301 del día, es The Weeknd, y tú estás en Match 93.9 más pop, conéctate.

0: Match 93.9 más pop. Conéctate a las 5 de la tarde con 7 minutos. Yo te platico sobre Justin Bieber y una posible fiebre por Colombia. ¿De qué se trata esto a las 5 con 7 minutos? Te lo platico.
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2: Matchers, Match 93.9, Más Pop, conéctate, arrancamos una hora más, son las 4 de la tarde y 58 minutos y hay 23 grados en la capital del estado de Michoacán. Quédate conmigo porque vamos a conectar juntos. Ariana Grande, también información de Dua Lipa, que ya se nos casó Dua Lipa, de Olivia Dean y de Justin Bieber y su jersey de Colombia. ¿Es real o no? ¿Y de quién te gustaría que tu artista favorita se pusiera el jersey? ¿O qué artista favorito te gustaría que se pusiera tu jersey? Todo esto y más, y mucho más, aquí en Match 93.9.

Match 93.9 Más Pop, conéctate. Hablemos de Justin Bieber porque nos vamos a echar un doblete ahorita del señor. Yo soy Blas Gómez y te acompaño hasta las 7 de la noche. Conectemos juntos. Where You Know, acompañado de Skrillex y de Diplo, lo que acabamos de escuchar. La canción número 304. Y Justin Bieber está dando de qué hablar. Te platico por qué, Matcher. Porque se volvió tendencia mundial una imagen donde está luciendo la camiseta de la selección de Colombia durante esta época de la fiesta deportiva más grande del mundo. La foto comenzó a circular en redes sociales y medios digitales. Ha desatado furor entre los fans colombianos que celebran el supuesto apoyo del cantante a la selección colombiana en plena fiebre de la fiesta del fútbol. Sin embargo, han corrido rumores de que puede que sea una foto no precisamente real, sino algún edit que alguien se rifó por ahí, y un edit muy bien hecho. Y aquí cabe la pregunta: ¿a quiénes creen que apoyaría Justin Bieber? Por supuesto que a Canadá, ¿no? Que es su selección. Probablemente incluso a la selección gabacha. Pero ¿dónde tendrá más fanáticos o fanáticas que diga el Justin Bieber? Ah, pues igual me pongo la selección de estos chavos. Para irnos preguntando eso con más detalle, ¿qué te parece si nos vamos ahora con una combinación de Justin Bieber y Nicki Minaj? En la canción número 305 del día es La Bella y la Bella y el Beat, Beauty and the Beat. Justin Bieber, esto es en Match 93.9.

0: Match 93.9, más pop conéctate a las 5:23. Te cuento sobre el ascenso de una de las más grandes estrellas pop del momento. Hablamos, por supuesto, de Olivia Dean.
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1: 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Conéctate. Oigan, la británica que lo está conquistando todo. Yo soy Vlad Gobea y te acompaño hasta las 7 de la noche. Conectemos juntos. Adiós. Se me andaba atorando algo. Olivia Tin está viviendo un ascenso bastante pues silencioso, pudiera decirse, dentro del pop y del soul, pero un ascenso meteórico al mismo tiempo. Dos álbums que han conectado fuerte con el público. Su nombre ya aparece entre las nuevas voces más importantes de la escena global, impulsada por este estilo cálido, esta estética elegante y esa forma de mezclar el soul clásico con una sensibilidad moderna, con canciones honestas, con una vibra relajada y un estilo que se ha convertido en parte definitivamente esencial de esa identidad artística. Tanto dentro como fuera del escenario es lo que ha definido a Olivia Dean y la ha convertido en una de las favoritas del público. Actualmente tiene una rola por acá, o tenemos una rola, mejor dicho, en rotación, que está bellísima, que es So Easy to Fall in Love, que es maravillosa, relajante, bonita, bella, para dedicar, para disfrutar, para subir la radio en esta tarde de lunes. ¿Qué te parece si la escuchamos? Con el número 308 del día, es Olivia Dean. Tú estás en Match 93.9.

Match 93.9 más pop, conéctate. Uptown Funk 309 del día. Yo soy Vlad Gobea y hablemos de Dua Lipa porque ya lo hizo oficial y las fotos están rolando. Yo soy Vlad Gobea y te acompaño hasta las 7 de la noche. Conectemos juntos. Dua Lipa compartió las primeras imágenes de su boda con Kylie Turner, celebrada nada más y nada menos que en Sicilia, Miss Matchers, donde la cantante apostó por un espectacular, maravilloso vestido de alta costura al estilo Chanel, una pieza diseñada por Matthew Blaise, que destaca por un trabajo artesanal extremo y una estética romántica con plumas, con bordados y una larga cola que convirtió la ceremonia en un momento digno de porta. Definitivamente son bellísimas las fotos de Dua Lipa. Digo, qué envidia por parte del señor Turner, porque es Dua Lipa, padrino. Es Dua Lipa, padrino. Creo que te digo, la boda se llevó a cabo en Villa Valguanerna y reunió a celebridades, música en vivo, una celebración que se extendió además durante varios días. Y insisto, lo relevante de todo esto es qué bella es Dua Lipa y qué bella se veía vestida de novia. Que nos dure muchísimos años, Dua Lipa. Vámonos con algo de ella, ¿qué les parece? Es la 310 del día, Levitating. Estás en Match 93.9, más pop, conéctate.

0: Match 93.9 Mass Pop, conéctate a las 5 de la tarde con 48 minutos. Te platico cómo llevarte un espectacular giveaway con Sam Smith, cortesía de Match 93.9. Eso.
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2: Vámonos pues, Matchers, porque arrancamos con una hora más. Match 93.9 más Pop, conéctate y es hora de música continua. 22 grados nos marca el termómetro y ojo porque ya se registran lluvias en algunas partes de la ciudad. Te recomiendo que manejes con precaución y con cuidado. El pronóstico nos avisa de posibles tormentas aisladas en algunas zonas, así es que hay que estar relajados, con cuidado, manejen con mucha precaución y tengan ustedes un muy buen regreso a casa si ya están terminando sus actividades. Si les queda una hora más, quédate junto conmigo que la vamos a pasar requete cool porque tenemos pura música sabrosa sin interrupciones comerciales.
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